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1: Son las 7 con 30 minutos.
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2: Son las 8 en punto.
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0: Son las 8:15.
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1: Son las 8 con 30 minutos.
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0: Son las 8:43.
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0: ahí, ¿sabes? 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
7: Son las 9 en punto.
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0: Son las 9:14.
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3: Son las 9 con 30 minutos.
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3: Primo, a la mujer ámala, cuídala, apapúchala, no, no, no la maltrates.

0: Son las 9:46.
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1: Son las 10 con un minuto.
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0: Son las 10 con 15 minutos.
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2: Son las 10 con 30 minutos.
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0: ¿Se cansaron?
1: Son las 11 con 15 minutos.
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1: Saludos para toda la gente que está trabajando en estos momentos, hospitales, comisarías, a la gente que está en estos momentos en el volante, fábricas, en fin, toda la gente, guachimanes, seguridad, todas las personas que están trabajando a esta hora, se acompañan con Radio del Sur. ¡Arriba ese ánimo! ¡La noche despierta, primo, prima!

0: Son las 11 y 45 minutos.
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5: Son las 12 en punto.
0: Saludos para todos los amigos que están circulando por el sur de Lima en carreteras, para la Policía Nacional del Perú, que está siempre brindando seguridad en las carreteras y que van con Radio del Sur 91.5.

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1: Un saludo para todas las personas que están trabajando en peajes, en controles de fábricas, balanzas, de camiones, ómnibus, y que por supuesto se acompañan toda la amanecida con la buena música que les pone Radio del Sur 91.5. Prima, primo, amanécete con nosotros.

0: Son las 12 y 45 minutos.
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0: Hola, ¿cómo están, amigos? Buenas tardes. Nadie te quita lo bailao. Y vamos a bailar hasta las 5 de la tarde a través del catálogo musical Salsa con Clase por las señales de Radio del Sur FM 91.5 de la frecuencia modulada y también Salsa Planet Radio TV. El saludo para los tiktokeros, la gente que está en salsa en el TikTok, en estas plataformas que brindamos a todos ustedes para la buena música. Y hablando de buena música, el comienzo era con el sensacional Charlie Aponte, Nadie te quita lo bailao. Y ahora, saludando a Beto, a Carlos Gabriel, a Rey Manuel, también a Alfredo Black en la coordinación. Y por supuesto, nuestros productores, los neoyorquinos, los de la Gran Manzana, Fran Latin Music con Dani Pacheco. Vamos ahora con Willy García, nuestro gran amigo que siempre nos ha tenido en consideración, un cariño especial. El saludo de Willy García y ¡tan, tan! Bienvenidos a Salsa. Salsa sí, pero con clase.
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Vamos, dale like, ponle me gusta. Sí, a la gente que esté en el TikTok le doy el dato. Ya llegan muchas novedades, hay muchas sorpresas para ustedes, amigos, a nombre de Salsa Planet Radio TV. Y bueno, vamos ahora con la charanga latina de Enrique Álvarez. Claro, sabor cubano para bailar, para gozar, para estar siempre con las pilas puestas. La cuenta no da, a veces trae problemas.

De Colombia, gracias amigos también de Colombia, de Venezuela, República Dominicana, los tiktokeros internacionales, y gracias a ustedes también los de el Perú y el mundo. El saludo para la gente del cono sur de Lima, nuestros amigos de Villa El Salvador, un saludo para el bravo Eduardo de restaurante La Parcela en Villa El Salvador. Vamos ahora hablando de peruanidad, también es importante destacar la gran producción realizada por Dante Vargas, un trompetista, productor peruano de muchos años, radicado en Miami, a quien hemos entrevistado hace algunos días, y también con su hija Val, voz sensacional, e invitado especial, el reconocido Tony Zúcar. Sí, claro, el tema lo conocen a ritmo de cumbia, pero sensacionalmente se ha hecho un arreglo para Te

0: hoy estaba Te Vas con Dante Vargas y Val, también Tony Sucre como invitado. No te vayas, quédate con nosotros, que estamos hasta las 5 de la tarde. A las 5 le tocará al Osito Musical en la programación de Radio del Sur FM. Y se une a esta hora, hora de rumba de salsa, Salsa Planet Radio TV. Vamos ahora con el viejito a recordar esos años cuando Rey Sepúlveda estaba en el prime, como dicen ahora, ¿no? Con Real Mercado, con grandes producciones. Recordamos con el viejito, canta Rey Sepúlveda, que nos saluda, y esto lo valoramos bastante. Margarita. Y a esa hora, en Salsa con Clase,
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2: Es la 1:28.
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Ahora presentamos a Timbalay de Leo García, que tiene como invitado el sabor, el estilo del chévere, Isaac Delgado.

Beto me encarga un saludo, un saludito para la señora Carmen Chavarría, ¿no? Carmen Chavarría, gracias, gracias. ¿Dónde? Ah, no me digas. De, no te creo. De Tumbes, en Tumbes, que es puerto, puerto peruano, donde hay muchos salseros también, ¿eh? Un saludo para la gente de Chimbote, de Tumbes, a la gente pescadora que hace algunos días estuvo celebrando su fecha, el día de San Pedro y San Pablo. Bueno, vamos ahora con Orquesta Mulense, Amanecí Contigo. Hablando de amanecidas, el programa se repite a la 1 de la mañana. Pero vamos a escuchar el estilo de Mulense, de Edwin Morales, canta Rafi Andino, el éxito de Ildemaro.

Entonces, para que tus producciones suenen con los grandes, con los que realmente la ponen de verdad, envía al siguiente correo tu material, pachesalsa@hotmail.com. Es una promoción desde ya tiempo que está respaldando a los trabajos de las jóvenes figuras, de las agrupaciones que van apareciendo. pachesalsa@hotmail.com. Promoción para todos ustedes. Bueno, y para todos ustedes viene el disco NG, NG Record de Roberto Rosario, que tiene también grandes novedades. Ya se viene, ya han puesto fecha, creo, para los 50 años en Puerto Rico de La Solución. Claro, y también pronto estaremos ya dando más detalles sobre la convocatoria internacional para las nuevas figuras latinas de la salsa y que pueden pertenecer, escuchen bien, podrían pertenecer a NG Record. El que pertenece a NG Record es Omi Cardona, Omi Pati, viene con Gilberto Santa Rosa, se juntan los que saben, de cualquier manera.

Dame. Comparte la transmisión, comparte el like y disfruta también. Envía corazoncitos, por ahí cajitas, diamantes, todo lo que quieras. Estamos con los tiktokeros salseros que la están rompiendo. Y hablamos ahora de hablar de romper. Sensacional cantante, Mayito Rivera, una de las voces importantes que tuviera el tren de Cuba, Bam Bam. Aquí está Mayito y Un Mal Sueño.

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3: Es la 1:54.

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Bien, amigos, ahora sí, vamos a empezar. La gente decía, no anuncian, no anuncian. Claro, para que crezca la expectativa, vamos con lo prometido. Para los 91.5 de Radio del Sur FM, se une, como siempre, para los bailadores, para los salseros, Salsa Planet Radio TV. Juntos para brindarles el especial de Orquesta de la Luz del Japón. Eso, qué rica programación. Y estamos fin de semana. Vamos a empezar este especial tan anunciado, indicando que la promocionada, la aplaudida y que llamó mucho la atención, japonesitos en el mundo de la salsa. La gente se preguntaba, qué locura. Vamos con datos. La famosa banda japonesa fue fundada en Tokio en el año 1984. Ok, hubo un recorrido importante antes de llegar a manos del fabuloso Ran Mercado, que ya lo vamos a señalar. Fundada en Tokio 1984 por la cantante Nora Suzuki. Para Nora Suzuki, lo del aplauso para esta voz principal que todos conocemos como Nora simplemente, y que fue quien lideró esta agrupación Orquesta de la Luz del Japón. La Orquesta de la Luz nace por la influencia de Tito Puente y las estrellas de Fania. Empecemos el especial con la salsa caliente del Japón. Presentación live en vivo desde Curazao.

0: Muchas gracias. Muchísimas gracias. Danke. Arigato.
1: Vamos, dale like, pide la canción de Orquesta La Luz. Estamos para complacerte y estamos para decirte, somos el catálogo musical de las demás, somos otra cosa, marcamos la diferencia. Uno de los éxitos también pegadísimos en las radios de nuestro país y sabemos que también en otras naciones salseras, en Latinoamérica sobre todo, es la canción con el estilo de Nora y Orquesta de La Luz, Él Me Ama, Él Me Ama.

Cuando nos enviaron este tema, realmente sensacional, tenía que ver, como hemos señalado, sobre la influencia que ha tenido la creación, la aparición de Orquesta de la Luz a cargo de Nora, su lideresa. Ellos decían, la influencia mayor ha sido Tito Puente y las Estrellas de Fania. Llegaron en el año 1990 a realizar trabajos con la popular RMM de El Desaparecido, pero que hizo mucho por la salsa a nivel mundial, Ral Mercado, y teniendo como su productor al pianista Sir, a Sergio York, que lo conocemos muy bien. Claro, sigue realizando trabajos en nuestro país, es un consagrado, grandes producciones, trabajando con las figuras de la música latina. Aquí está, con la invitación que hace Orquesta de la Luz a Tony Zúcar, donde van a escuchar parte de la calidad de Tony Zúcar para este especial. Orquesta de la Luz, Tony Zúcar y Más Caliente.

Un saludo para Carlos Molina, que la está rompiendo. Ya empezó con Puro Perú. Al mediodía nos deja un colchón espectacular. La gente, las chicas gritan, se desesperan cuando escuchan a mi amigo Carlos Molina, que está en la conducción 12 del mediodía, como siempre, de 12 a 2, antes de Salsa con Clase, Puro Perú y Puro Sabor también. Vamos ahora con Tú Eres el Hombre, en el especial de Orquesta de la Luz del Japón.

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3: Son las 2 y 20 minutos.
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0: Dale like, ponle me gusta. Estamos realmente rompiéndola en las plataformas. Estamos con lo mejor de Orquesta de la Luz. Así cerramos la programación de este especial de fin de semana. Producción de Dani y Frank. Manuel Pacheco en la conducción, en la animación. Y siempre por los tiktokeros que la están haciendo chévere, ¿eh? Gracias, TikTok. Y también, por supuesto, 91.5 de la FM, Radio del Sur y Salsa Planet Radio TV. Cerramos con Descarga.

muchas gracias, la gente se ha emocionado, algunos, me has hecho recordar, Manuel, esos años noventas, cuando estaba en Nueva York, me dice un amigo, el amigo Puente, Raúl Puente, que radica en New Jersey, iba a los conciertos en el Madison Square Garden, cuando recién aparecía Orquesta de la Luz del Japón. Bueno, vamos ahora con lo nuestro, porque está el ritmo también, claro, lo nuestro es la música. Lo nuestro es ponerte a gozar, porque ahora vamos a disfrutar con Bamboleo de Lazarito Valdés. La historia, cuidadito, te puede ocurrir, nadie está libre, así que no digas nunca, de esta agua no beberé. Aquí está el vecino

saludo para la gente del Cono Sur de Lima, Punta Negra, Punta Hermosa, Pucusana, la gente de San Bartolo, Lurín, Pachacamá, Chilca, Cieneguilla, Villa El Salvador. El saludo para la gente de La Parcela, para Eduardo, Villa María del Triunfo. Mangú estará pronto en las reuniones de almuerzo, en los shows bailables. Así que el saludo para toda la gente de La Parcela, para El Bravo, para Eduardo. Pero también vía internet nos escucha no solamente en el sur de Lima, Europa, Centroamérica, Sudamérica, gracias a Nextel y distritos que no son necesariamente del sur de nuestra capital. Bueno, ahora una de Mangú. Antes el teléfono, ¿eh? 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Vamos a darnos tiempo, claro, haz una llamadita. ¡Mangú!

opinión es hablar de un músico ya de trayectoria, ha estado con Andy Montañez, producción para Gilberto, para grandes figuras. Pero ha dejado realmente la enseñanza, aunque él todavía está entre nosotros, vive Don Periñón, pero le ha dejado la enseñanza que la viene desarrollando muy bien Pig Periñón. Ahora con la

0: una producción de Dani y Fran desde Nueva York. Recuerda, tenemos muchas novedades. Recuerda que este sábado, es decir, mañana, le toca a Dani Pacheco, reaparece con Salsa y Algo Más. La programación variadita, distinta, diferente al estilo de Dani. Siempre él está buscando realizar una programación que ya la gente se ha enganchado para disfrutar cada fin de semana: un merengue, una salsa, una bachata, una salsita fusionada. Lo que realmente también hay que pensar un poquito en la juventud, y van también captando, porque también hay salsita del recuerdo, también están las figuras históricas, quienes son Cheo Feliciano, Ismael Miranda, Sonora Ponceña, que por ahí puedes escuchar, por ejemplo, a la Ponceña con Voltio. Es decir, hay una mezcla, hay una fusión, porque como dice el maestro Frank, la salsa no morirá. Y vamos a continuar con la programación de Salsa con Clase. Vamos con una canción al corazón, ¿te parece? ¿Y sabes quién está en la parte vocal regalando este tema? Gianni Rivera.
1: Bueno, un saludo de parte de este servidor, el noble de la salsa, Gianni Rivera, para Salsa con Clase. Sigan en sintonía. ¡Vamos allá!

Hablamos hace un instante de la Sonora Ponceña con sus invitados, con Voltio, ¿no? Que han grabado hace algún tiempo esta salsita fusionada. Esta salsa que viene con Ponceña no es fusionada, pero sí tiene un invitado. El conocido José Alberto El Ganario, Jambeque, en live en vivo y en Salsa con Clase, que, ya te diste cuenta, es otra cosa.

0: Muchísimas gracias.
1: Tú ya lo sabes, salsa con clase marca la diferencia. Siempre de lunes a viernes, en el horario de las 2 de la tarde hasta las 5. A las 5 llega el osito. Ah, otro buen dato, el primo Coco está en las mañanas, ¿ah? En la mañana con Café con Leche, programa periodístico, siempre al servicio de la comunidad, con la información precisa, la local, nacional e internacional, ¿ok? Bueno, vamos ahora con Jaila Monpié. Lo que tengo es mío y lo que te tengo es el sabor de Jaila.
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3: Son las 3 y 16 minutos.
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0: Vamos ahora con el disco que se las trae, porque vamos con el toque romántico, el sensual, el que las chicas suspiran, porque llega el disco importante también de nuestra programación de Salsa con Clase, Nel Álvarez, de Puerto Rico para el mundo, esta vez. Y ya se vienen nuevos temas, más novedades con Nel Álvarez, aquí en Salsa, salsa sí, pero con clase.
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Brooks, una figura cubana importante de la nueva generación de la isla, al lado de Adalberto Álvarez Jr. Aquí están los grandes de Cuba también, de la nueva generación para amantes. ¿Sabes por qué? Porque salsa con clase es otra cosa, porque salsa con clase siempre va a marcar la diferencia. Apostamos, como dice el primo.

Hablar de Luis Figueroa también es mencionar a una de las figuras de las nuevas de los últimos años que ha tenido el respaldo, bueno, el respaldo como amigo, no sé si en la parte de negocio o producción, pero sí, digamos, los consejos o asesoramiento de Sergio Llorz y también de Marc Anthony. Vamos con la música de esta sensacional figura que está en los primeros lugares en emisoras de Nueva York, de New Jersey, sonando en Miami, gustando mucho en Colombia, en Venezuela y sonando en nuestro querido Perú, gracias al catálogo musical Salsa con Clase. Luis Figueroa, ¿cómo se compara?

no tiene comparación es el osito musical, como decía Luis Figueroa. ¿Cómo se compara? No hay comparación. El osito musical es único y llega a las 5 de la tarde para ponernos realmente romanticones, para recordar los temas de la nueva ola, las grandes figuras, Roberto Carlos, Julio Iglesias, Maná, el rock en español, también en inglés. Realmente la hace linda el osito musical. Vamos ahora con el recordado Junior González, gran amigo, y lo señaló en muchas entrevistas, lamentablemente falleció ya hace algunos años. Fue admirador y cercano amigo de Héctor Lavoe y Willy Colón. Es por ello que años antes de su fallecimiento dejó esta producción que es homenaje a Héctor Lavoe. ¡Songo loco, songo! ¡Baile usted! ¡Baile aquí en Salsa con Clase!

Ahora sí, amigos, ya nos vamos. Gracias, tiktokeros. Muchas gracias. Se han portado a las mil maravillas en la plataforma, sí, del TikTok de Salsa con Clase y también Orquesta Mangú. Y lógico, no hay que dejar de lado lo sensacional que va caminando la gente que nos escucha a nivel internacional vía internet, Salsa Planet Radio TV, y ni hablar, la señal principal, la de los 91.5 de Radio del Sur FM. Gracias, Beto, gracias, Carlos, Rey, y también a nuestro coordinador Alfredito Black. Ah, pero el binomio, sí, el binomio neoyorquino de la producción, Dani y Fran. Manuel Pacheco se despide y lo hago con Calle Maestra de José Aguirre, que también actualmente es el productor principal de Niche de Colombia. Pero también tiene su grupo, claro. Candela es candela, como dicen. Calle Maestra, seguiré cantando salsa. Permiso, ya vienen los sitios.

0: Guárdame eso ahí.
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0: Son las 4 con 17 minutos.
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Si estás trabajando, no te quedes dormido.

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0: Son las 4:44.
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1: Son las 5 en punto.
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0: Son las 5:03.
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0: Son las 5 y 8 minutos.
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0: Son las 5 y 12 minutos.
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0: Son las 5 y 20 minutos.
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0: Son las 5 con 36 minutos.
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0: Son las 5 y 39 minutos.
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0: Son las 5:48.
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0: Son las 5 con 53 minutos.
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5: Son las 6 en punto.

0: Son las 6:04.
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0: Son las 6:09.
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0: Son las 6 y 12 minutos.
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0: Son las 6:16.
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0: Son las 6:20.
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2: Son las 6 con 30 minutos.
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2: ¡Vamos!

0: Son las 6:42.
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0: Son las 6:46.
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0: Son las 6:54.
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3: Son las 7 en punto.
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0: Son las 7:03.
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0: Son las 7 con 7 minutos.
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0: Son las 7 y 18 minutos.
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0: Son las 7 y 22 minutos.
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0: Son las 7 con 25 minutos.
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2: Son las 7 con 29 minutos.
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0: Son las 7 con 36 minutos.
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0: Son las 7:42.
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0: Son las 7 y 45 minutos.
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0: Son las 7:48.
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0: Son las 7 con 51 minutos.
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0: Son las 7:54.
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1: Son las 8 en punto.

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0: buenos días, un abrazo grande para ustedes. Les saluda Coco Urbina, el primo Coco. Estamos ya en cabina, listos para empezar nuestro programa Café con Leche, como todos los días, desde las 8 de la mañana hasta las 10 de la mañana. Ya tenemos en línea y damos la bienvenida a don César Alfredo Viñolo. César, ¿cómo estás? Bienvenido, buenos días.
1: Eduardo, ¿cómo estás? Muy buenos días.
0: César, terminando las elecciones, se dudó un poco sobre el tema de la... creo que el problema son los audífonos, exacto. Se habló un poco del fraude, se habló de que los votos no correspondían, etcétera. Si no hubiese sido por Rafael, no nos hubiéramos enterado de muchas cosas que han pasado en el país. La izquierda no se cansa y no quiere aceptar su derrota. Hablan de salir a la calle y no logran ni siquiera llenar 5 cuadras o 2 cuadras completas de personas. Luego hay unos cuantos señores que están viviendo, trasnochándose en carpas, sin ningún tipo de higiene, sin ningún tipo de atención y llamando un poco la atención. O sea, ¿cuánto es que van a reconocer ya o van a darse cuenta que han perdido?
1: La mayoría de los candidatos que postularon a la presidencia ya han aceptado su derrota. Desgraciadamente, en el caso específico de Roberto Sánchez, no acepta esto y ha tenido la insolencia de ir a la Corte Interamericana de Derechos Humanos, sabiendo muy bien que eso no va a prosperar, ¿no? Es el problema mayúsculo. Y por otro lado, como bien dices tú, la gente que ha sido abandonada en el distrito de Jesús María, en el frente del Jurado Nacional de Elecciones, eso no se puede hacer. Se ha utilizado de mala fe a la gente para tratar de alzar al pueblo contra un gobierno o una proclamación legalmente constituida. Ya dependerá del Ministerio Público, que va a paso de tortuga, que vea la implicancia de los responsables de esto, ya sea del Jurado Nacional de Elecciones o de la Oficina Nacional de Procesos Electorales. Pero lo que se impone acá, sí o sí, es que a partir del 28 de julio, que se conforme la Cámara de Diputados y Senadores, se cree una comisión investigadora y se logre la responsabilidad de los miembros del Jurado Nacional de Elecciones y de lo de la OMPE, independientemente cambiar las reglas de juego, mejor dicho, la ley electoral, para que no existan esta serie de irregularidades. Sumado a ello, la insolencia, que es una insolencia, y muchos alcaldes ahora postulen como tenientes alcaldes y sus esposas, sus hijos, sus parientes, sus convivientes, sus familiares directos, vayan a la alcaldía. Eso nunca lo hemos visto. Es primera vez en la historia que sucede un hecho de esta naturaleza, porque en el gobierno municipal de Bedoya no hubo esto, en el de Orrego tampoco, en el de Castillo menos, en el de don Alberto Andrade tampoco existió esto, en el gobierno de Belmont tampoco. Y ahora todos ponen a sus familiares y la Contraloría simplemente se queda callada y no dice nada. Acá simplemente se está violando normas morales y normas éticas que no están escritas en ninguna constitución, en ningún código y en ningún reglamento. Pero eso no se puede hacer. Yo no puedo ser alcalde hoy día, termino mi periodo, y que mi esposa, mi hijo, mi primo, mi sobrino, mi tío, ejerza el cargo de alcalde, y yo vaya como teniente alcalde. ¿Dónde estamos, Eduardo? Esa es una falta moral, una falta ética, y quiero creer, quiero confiar en que el electorado, con su voto, decida lo que no es correcto, ¿no? Porque claro, particularmente para mí no es correcto.
0: Ahora, pero Lima Sur le ha ganado a todos, ¿ah? Por ejemplo, en el caso de Villa El Salvador, el alcalde Iñigo puso a su hermano, creo que él empezó esta situación, no, hay muchos que han empezado antes esta fiebre del parentesco para que se mantengan en el poder municipal. Pero, por ejemplo, en el caso de Villa El Salvador, Iñigo, alcalde de Villa El Salvador, luego termina su gobierno y pasa a ser alcalde de Villa María. Luego su hermano entra de alcalde de Villa El Salvador. La hora que termina de ser alcalde de Villa El Salvador pasa a ser postulante para la alcaldía de Villa María. y el que es alcalde de Villa María pasa a ser postulante como alcalde para San Juan de Miraflores. En pocas palabras, la corrupción se extiende.
1: La pregunta es sencilla. ¿Y se ha hecho algo bueno por estos distritos o simplemente se ha utilizado a los pobladores para manipularlos y tomar los distritos como si fuesen su chacra esta gente? Eso no es correcto, Eduardo. Eso no es correcto. Y acá el vacío, la responsabilidad está en los congresistas que están de salida, porque no se puede tener una ley de elecciones municipales en estas condiciones, o mejor dicho, una ley orgánica de municipalidades de esta forma. Aquí hay que modificar la ley, y esa ya es responsabilidad de la Cámara de Diputados y la Cámara de Senadores. Ahora, ojalá esta gente no se deje manipular, porque viene otro problema mayúsculo. En la Cámara de Senadores estamos 30-30.
0: Sí.
1: Entonces, los que se presenten, ¿cómo va a quedar? Y más aún, hay un problema mucho peor, mayúsculo. El señor Rafael López Aliaga ya ha dicho que no va a ser senador. Ok. Lo ha informado al Jurado Nacional de Elecciones y lo ha informado al Congreso de la República. Pero lo increíble del caso, que ahora el Jurado Nacional de Elecciones y el Congreso de la República están jugando al gran bonetón.
0: Sí.
1: Acá pareciera que el oficial mayor y mi amigo Fernando Rospigliosi, presidente del Congreso, no han leído detenidamente el reglamento del Congreso de la República. Quien proclama es el Jurado Nacional de Elecciones. Y con ello termina todo el proceso electoral. Se juramenta ante el Congreso de la República. Si el señor Rafael López Aliaga no quiere ser senador, es responsabilidad única y exclusivamente del Congreso de la República dentro del marco constitucional y dentro del reglamento del Congreso. Y es responsabilidad del Congreso, a través de su instalación y a través de un pleno, donde se apruebe a través de la mesa directiva que se oficie el Jurado Nacional de Elecciones, se proclame al señor Absalón Vázquez, tenga este las credenciales, y con las credenciales y los documentos que tiene que formalizar ante el Congreso de la República, juramentar como senador de la República. Eso es lo correcto, eso es lo dable, eso es lo jurídico y constitucionalmente. ¿Cómo puede ser posible que el oficial mayor del Congreso le diga, eso no depende de nosotros, depende del Jurado Nacional de Elecciones? ¿Para eso que es oficial mayor del Congreso?
0: Increíble.
1: Y por otro lado, el error garrafal del personero legal de Renovación Popular, porque lo correcto, lo dable y lo justo era ampararse en la Constitución y en el reglamento del Congreso. Pero yo no puedo remitir una carta al Congreso de la República adjuntando los oficios remitidos al Jurado Nacional de Elecciones a través de una carta notarial donde digo que no voy a juramentar. Todo documento tiene que tener un sustento legal y constitucional y más aún jurisprudencia, Eduardo.
0: Claro, esa es la base un poco para respaldar el reclamo que quieren hacer, ¿no?
1: Es que eso es lo correcto. Eso es lograble, eso es lo que se tiene que hacer. Yo estoy pidiendo esto en base a estas normas, a estas leyes y a estos códigos. Y existe el antecedente, o existe la jurisprudencia, de esto, por esto y por esto, en base a todo este sustento, por derecho y por justicia, simplemente no voy a asumir el cargo. Ofíciese o notifíquese al jurado, para que el jurado entregue las credenciales al accesitario y este, de acuerdo a las normas, haga el trámite ante el Congreso de la República y juramente el 28 de julio. Eso es lo normal, pero yo no entiendo, pareciera que esta gente carece de comprensión lectora o no se deja asesorar o simplemente contrata a abogados que han sacado un montón de plata y simplemente están paseando a esta gente.
0: Claro, porque en realidad para eso se buscan especialistas, no amigos.
1: Ni siquiera hay necesidad de especialistas, Eduardo. Basta sentarte en la tranquilidad de tu oficina o de tu hogar, agarrar la Constitución, agarrar el reglamento del Congreso de la República, agarrar la resolución que crea la bicameralidad, y en base a esos tres instrumentos legales, preparas tu escrito, lo sustentas, adjuntas los documentos y se acabó el asunto. Nada más. Pero contratar estudios de abogados, a un abogado, otro abogado, para que salgan en los canales de televisión y cada uno dé una versión diferente.
0: Sí, porque,
1: por el amor de Dios, ¿dónde estamos?
0: Sí, porque hay mucha confusión al respecto. La gente está muy confundida. No sabe realmente cuál es el camino o en todo caso cuál es la verdad, ¿no?
1: El problema es que debió contratarse, si es que se quería contratar, a un solo estudio de abogados para que resuelva o defina esta situación en base al reglamento del Congreso de la República y la Ley Orgánica de Elecciones. Punto, nada más. Pero que vayan a los canales de televisión, que sí jura, que no jura, por esto, que están los antecedentes, que por aquí, que por allá, que no depende del Congreso, depende del Jurado Nacional de Elecciones. Por el amor de Dios, ¿dónde estamos? Nadie, absolutamente nadie, en estos 200 años de historia republicana, ha visto un juego, un ping-pong entre el Jurado Nacional de Elecciones y el Congreso de la República. Y el oficial mayor que no pueda preparar un documento sustentado, para eso es oficial mayor y para eso gana la burrada de plata que gana.
0: Increíble. Ahora, César, perdóname que te jale nuevamente a la zona sur de Lima. El alcalde de Villa Salvador, que va a postular para Villa María el triunfo, y que su hermana también está postulando para San Juan de Miraflores, y que luego su hermano también postula para Villa El Salvador, ha cerrado el Hospital de la Solidaridad de Villa El Salvador. Te pregunto, ¿es que acaso en Perú hay algún peruano que no sepa o esté enterado que no hay lugar en los hospitales, que no, la atención es pésima y que una cita te la dan después de 3-4 meses o mucho más y de repente ni siquiera te atiendan?
1: Para comenzar, habría que ver el fundamento.
0: Te explico.
1: Que ha originado.
0: Te explico solamente chiquito, El Hospital de la Solidaridad tiene unos módulos, pero en la parte de los costados que van hacia la pista tiene unas rejas, ¿correcto? Esas rejas con el tiempo se han oxidado. Entonces, la gente del hospital empezaron a cambiar y a arreglar las rejas para que la gente no corra ningún tipo de peligro. Por no haber pedido permiso para eso, simplemente han cerrado el Hospital de la Solidaridad.
1: Realmente, particularmente para mí, es una bestialidad de parte de la municipalidad al atentar contra el derecho a la salud y a la vida de todos los pobladores de esa zona. Para comenzar, hasta donde tengo entendido, ese Hospital de la Solidaridad cobra un monto simbólico y atiende a miles y miles de personas. Es inconcebible, porque no tiene ninguna lógica, que un alcalde o un secretario o un gerente municipal o un fiscalizador haya tenido el atrevimiento de cerrar un hospital porque el mismo hospital ha comenzado a poner las rejas donde debería de ponerlas porque simplemente por X circunstancias la licencia municipal no se tramitó. Pero la responsabilidad también es del Hospital de la Solidaridad por no haber tramitado esto. Pero esa falta de esa licencia municipal no da derecho, de acuerdo al derecho a la vida, al cuerpo, a la salud, de haber cerrado o clausurado ese hospital hasta que se pague una multa en beneficio del municipio. Realmente es para jalarse los pelos, así de sencillo. Es para jalarse los pelos. Y discúlpenme que sea tan tosco. Hay cosas en la vida que no se pueden hacer y como te dije al comienzo, no están escritas. Es cuestión de educación, de decencia, de dignidad, de moral, de principios, Eduardo. O sea, cierran un hospital porque están cambiando las rejas. Oye, ¿y la gente se va a morir? No, ¿qué importa? Que me paguen la multa hasta que solucione esto. Eso se puede hacer. Y encima tener el cuajo de pretender postular con sus familiares de nuevo al mismo municipio.
0: Increíble, sí. Ahora, ¿Podemos entender un poco qué es lo que podría estar pasando en Renovación Popular cuando de pronto el mismo alcalde de Lima, Renzo Reyerdo, va y se toma e inaugura obras con el mismo alcalde de Villa El Salvador? O sea, ¿cuál es la relación? Yo no iría, o en todo caso, yo voy siempre y cuando sea mi amigo o que haya algún tipo de relación amigable. Porque en este momento, por ejemplo, el alcalde de Lima baja a Villa El Salvador a inaugurar obras con el de Villa El Salvador, sabiéndose que hay este problema.
1: Para comenzar, el alcalde de Lima es el que representa a todos los vecinos de la ciudad. Y es potestad de Renzo Reyerdo aceptar este tipo de hechos o no aceptarlos. Yo particularmente no lo aceptaría, pero viene del otro lado también. Renzo Reyerdo, como alcalde de la Municipalidad de Lima, ha tenido la educación de ir a la casa de Keiko a felicitarla por su proclamación como presidente de la República. La pregunta es sencilla: ¿cuántos candidatos a la presidencia de la República han tenido la educación de acercarse a saludar?
0: Y han llamado incluso presidente del exterior, del extranjero.
1: En el caso de los presidentes del extranjero se justifica porque de acuerdo al ceremonial de Estado y la diplomacia y la política pública, como son presidentes del extranjero, lo mínimo que hacen o hacían antes eran llamar por teléfono. Ahora lo hacen vía WhatsApp o de otra manera y mantienen comunicación con la nueva presidenta electa. Pero los candidatos del Perú, ¿cuántos fueron a visitarla?
0: Sí, pues.
1: Por ejemplo, estuvo Jorge del Castillo con Mauricio Müller y Chang, el de la Universidad de San Martín de Porres, pero Valderrama no estuvo ahí.
0: No, y encima ha salido Valderrama diciendo que no le habían pasado la voz a él, diciendo que él ya no tiene ningún cargo en el partido.
1: En el caso específico de Valderrama, no es cuestión de pasarte la voz. Si tú has sido candidato a la presidencia de la República, tú no tienes la necesidad de que te pasen la voz, Eduardo.
0: Uno va.
1: Simplemente te levantas, te afeitas, te subes a tu carro, vas, tocas la puerta, aquí estoy, he venido a saludarle y felicitarla, punto, se acabó. Ok, vuelvo a repetir, hay cosas en la vida que nacen con el ser humano, no se pueden imponer. Yo no te puedo decir, Eduardo, a la hora que salgas de la radio, di buenos días a la persona que está pasando por la acera de tu oficina.
0: Claro.
1: Porque eso te nace a ti, es así natural.
0: Ahora, lo que ha hecho el abogado Noblecilla, que para mí definitivamente es una persona de lo peor, pregunto yo, al sacar la foto donde está Bexi Chávez paseándose en San Isidro, ¿qué significa?
1: Habría que analizar bien la fotografía, porque aquí pareciera que hay una provocación de parte de Noblecilla. Por un lado, Betty está asilada, y como asilada en la Embajada de México, no está facultada para transitar libremente. Si fuese verdad, ¿a qué responsabilidad de la policía del distrito de San Isidro y responsabilidad del comandante general de la policía? Porque si está con resguardo policial, ¿cómo vas a salir como una lady y pasearte por San Isidro como sin nada? Y encima permití que se tome una foto y tú, y Noblecillas, tenga el atrevimiento de decir, a ver, pues, averigüen si es una foto de San Isidro o es una foto de México. Porque tampoco se ha dicho nada desde hace bastante tiempo la situación jurídica de Betsy Chávez. Sí, pues. Y los canales de televisión tampoco han hecho nada. Habría que constatar si realmente sigue en el país o si ya se fue.
0: La proclamación de la primera presidenta elegida por la población peruana se va a llevar a cabo con el Jurado Nacional de Elecciones. ¿Qué cree que puede pasar?
1: La proclamación ya se hizo ayer al mediodía y el Estado Mayor de Fuerza Popular fue el que se acercó a recibir la credencial o la proclamación de la credencial. Ahora lo único que queda es esperar al 28 de julio que sea investida con la banda presidencial. Pero lo que a mí más me preocupa son las juntas de portavoces que se instalen en la mesa directiva del Congreso de la República a partir del 26 de julio, porque ahí va a haber un problema mayúsculo. En el caso específico de la Cámara de Senadores, al no juramentar ni estar presente López Aliaga, no van a tener mayoría. Y cabría la posibilidad que la Cámara de Senadores sea tomada por gente de la izquierda. Y eso sí, particularmente a mí me preocupa.
0: Ahora, esto se puede dar porque sencillamente no está Rafael en el grupo, que automáticamente desventaja al grupo de senadores de derecha.
1: La figura es sencilla, basta tener un maquete de papel y un lapicero. Fuerza Popular tiene 22 senadores, Renovación Popular tiene 8. Hasta ahí tienes tú los 30 senadores del nuevo Congreso que se instale. En el caso de los demás partidos, Juntos por el Perú tiene 14 senadores. El Partido del Buen Gobierno de Nieto tiene 7. 14 más 7 lleva 21. A los 21 le suman lo del partido de Ricardo Bellmon, que son 5, dan 26. Suma lo de Ahora Nación, que son 4, ahí tienes 30. En el caso de Bellmon no hay ninguna seguridad, porque este señor no confunde A con B, lo blanco con negro, y se mueve como cabaretera en un nightclub. Y así no son las cosas. Entonces, eso es lo que a mí me preocupa. ¿Qué pasaría si la elección del nuevo presidente del Senado logra tener 31 votos de la oposición?
0: Claro.
1: El nuevo presidente del Senado sería de izquierda. ¿Y tú te imaginas un gobierno que se instale con Keiko Fujimori y que el Senado esté en manos de la izquierda y la Cámara de Diputados? Que Dios nos ampare, Eduardo. Claro. Que va a ser un gobierno y un despelote. Nadie sabe lo que pasa el 28 de julio.
0: Ahora, César, tú sabes que en el año 74, 73, 71, quizás hasta 70, hemos tenido profesores que lastimosamente utilizaron sus aulas para ideologizar a los alumnos. ¿Ok? Entonces, este tema se dio, y he sido testigo, y yo fui brigadier de una gran unidad escolar. El asunto acá es lo siguiente. La ministra, y en los colegios se sigue haciendo lo mismo, ideología, y aparte de eso, están enseñándole a los muchachos a tener relaciones y cómo no tener hijos. O sea, realmente es un escándalo lo que está sucediendo en los colegios estatales. Hoy la ministra está renunciando y sencillamente, chau, se acabó. O sea, significa que no tiene ningún tipo de respeto a la gente, ¿no?
1: Para comenzar y haciendo historia, como dices tú, en los años 70, o regresamos un poquito más atrás, en el año 68, a raíz del golpe de Estado del general Juan Velasco Alvarado, se creó el uniforme único escolar, el pantalón plomo con la camisa blanca. Anterior a ello, cada colegio tenía una vestimenta que diferenciaba a los escolares de uno u otro colegio. En el transcurso de los años, los profesores, desgraciadamente ideologizados, comenzaron a manipular a los alumnos. Ahí tienes tú el caso específico del Sendero Luminoso, el MRTA y toda la parte de la izquierda enfermiza. A lo largo de los años se habló mucho de la ley de educación, pero esa ley de educación poco o nada se logró porque desapareció el curso de educación cívica. En la currícula escolar, en los últimos 20 o 30 años, desapareció los hechos terroristas de los años 80. Tú abres el día de hoy cualquier libro de historia del Perú y ni siquiera aparece la toma de la embajada del Japón. Tampoco aparece el golpe de Estado del 5 de abril del 92. Tampoco aparece quién fue Abimael Guzmán, Osman Morote, la cantidad de muertos que hubo, la Comisión de la Verdad, lo del padre Uben Lancier sobre los indultos, el tribunal militar o tribunal sin rostro del Consejo Supremo de Justicia Militar, que después cambió por tribunal militar policial. Entonces, los escolares no tienen conocimiento de parte de la historia del Perú. Ahí hay un vacío. Y agrégale a ese vacío los profesores de la calidad del señor Castillo, que con malas artes logró la presidencia de la República. Esta ministra que acaba de renunciar simplemente es un adorno, o fue un adorno, igual que todos los ministros del gobierno de Balcázar. Alguien en su sano juicio, después de haberse puesto la banda de ministra de Estado y a menos de un mes que acabe el gobierno, ¿cómo diablos se te puede ocurrir renunciar? Y a eso agrégale lo que se está haciendo con la SUNEDU. ¿Puede ser posible que la SUNEDU tenga la cantidad de universidades que hay, que lo único que hacen es lucrar con la esperanza de miles y miles de estudiantes que quieren salir adelante? Y después, esos estudiantes que mañana más tarde, gracias al esfuerzo de sus padres o de ellos mismos, tienen su título en la mano, tienen que hacer un taxi o mototaxi o ser vendedores informales. El Perú es el único país del mundo que tiene más de 100 universidades. Y a eso agrégale la parte laboral con la informalidad que hay y el desempleo galopante que hay. Agrégale también que no existe la seguridad social ni ningún beneficio para un estudiante que estudió, se graduó, tuvo su título, entró a trabajar. ¿Por qué no se hace lo que se hace en Europa? Tú terminas el colegio, entras a la universidad y después de entrar a la universidad, acaba la universidad, haces tus prácticas en determinada empresa, la empresa comienza a darte una cantidad X de dinero y esa cantidad X de dinero tú la canalizas y termina en la universidad la cual te pagó los estudios. Pero eso no se puede dar acá en el Perú. Acá en el Perú hay universidades por doquier. ¿Y qué tipo de estudiantes tienes? ¿Qué cosa enseñan? Fíjate la cantidad de abogados que hay y la calidad de escritos que hay. O los abogados que, gracias a Dios, por milagro de la Virgen María, llegan a tener un puesto de empleo en el Poder Judicial o en el Ministerio Público, que se equivocan en las notificaciones, que tienen errores ortográficos, que se equivocan hasta en los DNI, o en las notificaciones, en vez de notificarte a un distrito, te notifican a otro, o mal escritas. Entonces, el problema mayúsculo para el gobierno que se instala a partir del 28 de julio es que exista una nueva ley de educación y en la currícula escolar se tenga que agregar que haya cursos de educación cívica, servicio militar obligatorio como era antes, y la currícula hable realmente de la historia del Perú. Tú recordarás, porque tú has estudiado, como somos casi contemporáneos, el libro de historia del Perú de Gustavo Posmuso.
0: Claro, grueso.
1: Y ese libro de Gustavo Posmuso que yo lo utilicé

0: Ninguno.
1: Así es.
0: A lo más, recuerdo que, no, que pactamos a la salida cuando había una discusión entre uno y otro compañero, pero dentro del colegio jamás nos peleamos, jamás nos agredimos. Había lo que significa el respeto, la educación. Y eso nos enseñaron en la casa y después trascendió en el colegio. Por eso, a víspera del Día del Maestro, que es el día lunes, mi gratitud a todos y cada uno de aquellos maestros que nos forjaron en el colegio. Y de manera particular, en el caso concreto mío, del antiguo colegio Raimondi de la Avenida del Equipo.
1: Qué bueno, César. Y lo importante acá es una cosa. ¿Te has puesto a pensar en la posibilidad de un pequeño ejercicio, ejercicio ni mínimo, chiquito nada más? Pídele a un estudiante de quinto de secundaria o que haya terminado ya la secundaria que te haga una carta. Nada más, pídele, pídele a ver si te la puede hacer. Un pequeño ejercicio para que podamos medir un poco del cómo salen los estudiantes de los colegios.
0: Ese es otro error de Rafael Eduardo. La tecnología ha ayudado mucho. El celular, la laptop, la tablet. Ahora los muchachos, en vez de pensar, en vez de crear, en vez de darse el esfuerzo de agarrar, como dices tú, un hojita de papel y un lapicero y hacer la carta a mano, como le decíamos nosotros a nuestras enamoradas cuando claro, teníamos 18, 20 años.
1: Hasta las servilletas usábamos.
0: Así es. Ahora no. Ahora te sientas en una, lo haces a través de un celular, la laptop, y simplemente le dices a la computadora, corrígeme la ortografía, la sintaxis, el fondo y la forma. ¡Oh, maravilla! Te sacas 20 en el colegio. Sí. Pero a la hora que estás con ese estudiante en determinado sitio y no hay tecnología o no hay luz, a ver, prepara una carta y te ponen la palabra había, sin H y con B chica.
1: Increíble.
0: Esa es la triste realidad. Entonces, por un lado, la tecnología nos ha ayudado, pero por otro lado, la tecnología también ha perjudicado a miles y miles de estudiantes. Recordarás tú que en el colegio también nos pedían hacer una monografía y teníamos que consultar un libro, otro libro, otro libro, ir a la biblioteca. En esa época había unas tarjetas que había que llenarlas, página, libro, código y todo lo demás. Y después sentamos a hacerlo al lapicero o a la antigua máquina de escribir, que es la que yo utilizaba de mi padre, que era una Remington. Ahora no, ahora simplemente entras a Google, copias, pegas, copias, pegas, copias, pegas, pasa a determinado sitio, lo imprimes, profesora, aquí está mi trabajo. Esa es educación.
1: Sí, increíble, increíble. César, como siempre, agradecemos mucho tu aporte, tu ayuda, tu conocimiento y tu experiencia. Muchas gracias.
0: Agradezco, Eduardo. Buen domingo, saludos a ustedes.
1: El Día del Maestro también vamos a celebrar y saludarte por el día, ¿ok?
0: Agradezco. Chévere. Mi gratitud eterna, por tanto, Eduardo. Buenos días, un abrazo.
1: A ti, maestro, muchas gracias. Don César Alfredo Viñolo, presidente de la Fundación Proética Periodística del Perú, colaborando con Radio del Sur.

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0: ¡Qué bonito! Primo, por si acaso no ha salido el sol en mi cerrito, pero esperamos que el día se acomode conforme pase el tiempo, ¿de acuerdo? Damos la bienvenida al doctor Antero Flores Araos, que está con nosotros esta mañana y, por supuesto, siempre colaborando. ¿Okay? Doctor, ¿cómo están? Bienvenido, buenos días.
5: Muy buenos días, encantado de estar nuevamente con ustedes.
0: Volvimos a la paz, volvimos a la tranquilidad, ya tenemos presidente.
5: ¿Por cuánto tiempo? Nadie sabe. ¿Sí? No hay que confiarse.
0: Pero si usted es positivo, doctor.
5: No hay que confiarse.
0: Correcto. Ahora,
5: no se olviden del libro de Vargas Llosa, La confianza mató a Palomino. Era Palomino Molero. Excelente. Pero acá todos podemos ser Palomino, así que no hay que confiarse.
0: ¿Cuál es el fondo, al final de cuentas, si es que habría algún tipo de consecuencia por la decisión de López Aliaga de no ser senador?
5: Bueno, sumamente grave. No nos olvidemos de que le está quitando un voto sustancial a los demócratas, al grupo demócrata, y le está dando con su salida un voto más al grupo siniestro, que tendría la mayoría de un voto. Entonces la gente dice, no hay problema, porque su accesitario sube de inmediato y todo está parejo. No está parejo, porque hasta que lo resuelva el Congreso o lo resuelva el Poder el Jurado Nacional de Elecciones, al cual le han arrimado el piano, porque le han transferido con un oficio del presidente del Congreso el problema, puede decidirlo mañana, puede decidirlo pasado, puede decidirlo después del 28 de julio, puede esperar hasta agosto. ¿Y qué pasa? Le está dando durante todo ese tiempo la mayoría al ala siniestra, con lo cual puede hacer lo que le da la gana en la directiva del Congreso. Puede nombrar al presidente del Congreso, puede nombrar las presidencias de las principales comisiones del Congreso. En consecuencia, sí puede haber un daño. Y el señor López Aliaga debería privilegiar el interés general, el interés nacional, a su interés particular.
0: Ese es un tema que, por ejemplo, hasta ahora no queda claro, porque sale López Aliaga y sus aliados a decir que es un héroe, y que en realidad no le faltaría un poco de razón. Pero el tema es que, ¿por qué dejar la senadura, el ser senador, cuando se supone que se le eligió para eso. O sea, ¿cómo queda con la gente que votó por él, no?
5: Sí, pues. La gente no habla claro, pero Rafael López Aliaga es mi amigo, pero yo soy más amigo del Perú. Y tengo que decir las cosas como las veo. Y ojalá me escuchara para ver si rectifica. El interés nacional tiene que primar sobre el interés particular. Y un voto ahora hace la diferencia, que es dejar al ala diestra sin ese voto sustantivo y regalarle un voto al ala siniestra. En consecuencia, no es responsable su decisión.
0: Ahora, entiendo que si algo pasa y ellos ganan y sucede algún tipo de decisión mala para el país, tendrá que aceptar su responsabilidad, ¿no?
5: Vaya uno a saber, pero los hechos pues mandan, ¿no?
0: Claro. Ahora, digamos, él está en esta situación, pero el Congreso de la República, hace un rato hemos conversado con don César Alfredo Viñolo, que es un periodista muy reconocido, y él ha dicho claramente que el Congreso es el que tiene que resolver, porque es parte de su chamba, de su trabajo, que no ha tenido por qué pasarle la pelota al Jurado Nacional de Elecciones.
5: Bueno, a llorar a piedras gordas, porque se la pasó. Entonces yo no sé si el Jurado Nacional de Elecciones se la va a devolver, no lo sé. Tendremos que esperar, pero siguen pasando los días y si se pasa el 28 de julio sin resolver el tema, le estás regalando ese voto decisivo al grupo siniestro.
0: Exacto. Ahora, en las últimas entrevistas que hemos visto a la presidenta, flamante presidenta nuestra, digamos, se le ve muy centrada, muy tranquila y además como que si estuviera bien preparada. ¿Usted también ha visto lo mismo?
5: Bueno, pero por supuesto, pero es que hay antecedentes. No nos olvidemos que ha sufrido 3 carcelerías injustas. No nos olvidemos de que fue muy joven primera dama y acopió cierta experiencia. No nos olvidemos de que estudió en los Estados Unidos en buenos colegios. No nos olvidemos que a la cuarta fue la vencida y que durante 3 anteriores campañas se ha ido preparando y ha ido también, lógicamente, viendo con qué gente se queda y con cuál se desiste. En consecuencia, hay una preparación. No es la monjita matamuerta enfrentamiento.
0: ¿Ah? Yo iba a decir, de la parroquia de la vuelta.
5: Sí, pues. Es otra. No está haciéndose la tranquilita de la etapa de este enfrentamiento verbal con el señor Sánchez, que había sido programado por el Jurado Nacional de Elecciones. No, acá ya está en la cancha, no está en la preparación, no está para ganar votos y simpatía, ya está para ejecutar, para trabajar. Y eso, como ella ha agarrado mucho la cosa del orden, pero el orden no solamente es normativo, al orden hay que agregarle firmeza. Firmeza que no se le vio, la verdad, en este enfrentamiento verbal con Sánchez, y ahora lo tiene que tener. Orden solo no va, tiene que haber firmeza en la ejecución de los planes de gobierno. Y hoy día el principal problema, además de uno que viene de mucho tiempo, que es la inseguridad, no nos olvidemos del tema del fenómeno del Niño. Lo tenemos acá a la punta de la nariz. Y eso hay que resolverlo. Mejor dicho, no hay forma de resolverlo. Hay cómo paliar sus efectos. Y para eso tenemos que hacer rapidísimo lo que debe hacerse.
0: Ahora, pero
5: y en eso encima hay que gastar. Y gastar muchísimo. Mientras que el Parlamento está aprobando un crédito suplementario de casi 10.000 millones, que realmente es otro populismo más. Es la farra de salida.
0: Sí, es increíble, ¿no? Ahora, el presidente de la República de alguna u otra manera no es consciente o no le da la gana de ser consciente y demostrar su preocupación por el fenómeno del niño.
5: Bueno, es que él está preocupado por el fenómeno del viejo.
0: De lo máximo, doctor. Qué bueno. Bueno, ahora hay un asunto ahí también preocupante. Usted conoce mucho que cuando un gobierno sube, la presión de la oposición es tremenda. Y usted la conoce muy bien porque la ha vivido. Esta presión por saber cuál es el gabinete y quiénes van a ser los ministros, ¿no es acaso una presión indebida para una presidenta recién elegida o proclamada?
5: No, ahí discrepamos. Yo no creo que sea presión, lo que es curiosidad. Y la curiosidad a veces es malsana, hay que dejar que las cosas vayan fluyendo, ¿no? Y hay otra cosa que no podemos olvidarnos, pero que lamentablemente la gente se olvida. No es fácil conseguir ministros de nivel. Puedes conseguir algunos, más o menos sí, pero de nivel es muy difícil. ¿Por qué? Porque el aparato público se ha esmerado en impedirlo.
0: Se ha devaluado, ¿no?
5: Usted me dirá, ¿cómo así? Con una serie de disposiciones legales. Hay disposiciones legales que impiden la contratación de parentela para obras. Oigan, yo lo entiendo si tú eres el ministro del sector, pero ¿qué tiene que ver las obras que puede hacer o las contrataciones que puede hacer tu pariente de un congresista o de un ministro con otras carteras o con otras instituciones públicas? Si yo tengo un pariente que hace, ¿qué te digo?, trabajo de imprenta para la municipalidad de, ¿qué te digo?, de
0: San Juan.
5: San Juan. No tengo nada que ver. ¿Por qué se va a impedir? La declaración de intereses, la exageración. Tienes que decir qué hacen, a qué se dedican, la cantidad de tus parientes. Muchos ni siquiera sabes que existen. Es de locura. Nadie puede garantizar que tú no tengas más sobrinos o más hermanos o más primos. No tienes por qué conocerlo. Y a veces te encuentras con parientes que no sabías de su existencia. Entonces te obligan a hacer declaraciones truchas. La unidad de inteligencia financiera. Eres persona políticamente expuesta. Antes era por 5 años, ahora es 2. La ley de idoneidad del funcionario público, que no puedes trabajar durante un buen tiempo en las tareas que tuviste que ver cuando eras el ministro del sector. Un ejemplo, Rómulo Mucho.
0: Sí.
5: Tuvo que estar brazos cruzados e irse al extranjero porque no podía hacer nada que tuviera que ver con minería, energía o hidrocarburos. Una locura. Te sacan de tu hábitat y no puedes regresar un tiempo a él. Entonces, la gente que tiene una buena posición intelectual o económica no se quiere exponer, porque al final sales y eres un paria.
0: Pero
5: eso lo ve la gente. Entonces no quiere pues exponerse y no acepta esos altos cargos.
0: Claro, eso es lo que pasa con la gente que está más preparada y además que no se va a arriesgar para nada, ¿no? Ahora, pero hay un asunto que es terrible y es en relación a las famosas licitaciones, doctor. ¿Cómo es posible que, por ejemplo, haya empresas que estén dando ahorita, por ejemplo, mantenimiento de helicópteros en el Perú y que den una dirección en Panamá como que existen o en Estados Unidos y a la hora que uno va y averigua la dirección no hay nadie, nada? Y estamos hablando de helicópteros que van y funcionan cuando hay una desgracia o una emergencia en el país. Y esto viene pasándose ya más de 2 años y sin embargo esto no se replica ni tampoco hay una buena reacción de parte de las autoridades.
5: No lo sabía, pero eso demuestra que la Contraloría no está haciendo bien su trabajo.
0: Así es.
5: Eso demuestra que la Inspectoría del Ministerio de Defensa está en la luna. Oye, cuando yo estuve en defensa puse a un excelente inspector en defensa, al almirante Tubino.
0: Claro.
5: Y como era un hombre de prestigio, serio, honorable y con recursos, evidentemente no se iba a prestar a ninguna corruptela.
0: Claro, en estos momentos hay dos helicópteros o cuatro que están siendo reparados. Ya llevan 2 años, le han dado casi el 80% de adelanto a esta empresa que no existe, porque en realidad no existe. Es más, no tienen un lugar donde hacer el trabajo. Se supone que deben emplear manos extranjeras para hacer el trabajo de mantenimiento. Y sin embargo, ahí está. No tienen lugar, no tienen nada. Y sin embargo, fíjese, le han dado facilidades para continuar con la supuesta reparación. ¿Doctor?
6: ¿A alguien se le está yendo?
0: Sí, algo pasó ahí. ¿Perdón?
6: No, que está entrando una llamada.
0: Ah, ya, lo que pasa es que le entra a usted una llamada. Sí, eso ha hecho que se le baje el volumen a usted. Debe ser el piloto del helicóptero, doctor.
5: Sí, ¿ah? Sí, sí. El copiloto.
0: El copiloto. El usted. Sí, sí. Eso, por ejemplo, ¿cómo puede pasar en nuestro país? En una situación tan delicada como es un helicóptero.
5: Es penoso, pero sucede. Por eso es que hay que actuar con el máximo de, ¿qué te puedo decir?, de autoridad y, lógicamente, también con la mayor claridad para imponer sanciones drásticas.
0: Claro, hay un periodista que colabora con nosotros, que es José Briceño, que ha averiguado y tiene toda la investigación completa. Es más, tiene gente dentro del mismo ejército que han dado toda la información real. E incluso el ex jefe que se encargaba de esta situación ya está, lo pasaron al retiro justamente por esta situación. Y sin embargo, él se mantiene cerca al tema, a las oficinas. O sea, cuando se supone que debía. Es más, está siendo investigado por el Ministerio Público.
5: Yo no había visto en ningún medio esta noticia que usted da, pero es sumamente grave.
0: ¿Desea usted que le alcancemos algún tipo de alcance de esta información? Se va a llevar
5: pero
0: sorpresa, ¿no? De repente ahí va a conocer a alguien. Usted ha trabajado en el Ministerio de Defensa.
5: Primero es el Perú.
0: Claro, ¿usted conoce al general Domínguez?
5: No.
0: Ok, entonces, bueno, él es una de las personas que están investigadas por el Ministerio Público, que esperamos que pronto se sepa la verdad, porque estamos hablando de vidas.
5: Esto lo tienen solo ustedes, porque no lo he visto, por ejemplo, en medios escritos que leo, no lo he visto.
0: No, nosotros lo tenemos y lo vamos a compartir con ustedes, porque José Briceño es un periodista que tiene años, ha trabajado y colaborado también con el Diario Expreso, y ahora colabora con nosotros.
5: Qué bueno, gracias.
0: Chévere, listo, doctor. Ahora, apuntemos. ¿Qué es lo que avisora usted ahora que tenemos un nuevo gobierno y que arranca el 28 de julio?
5: Que hay que estar preparados porque los otros no se han dado por vencidos y pueden crear problemas en lo que es la tranquilidad pública. Y además no nos olvidemos que si bien la Policía Nacional está obligada a mantener el orden público y a recuperarlo en caso de su afectación, cada vez que lo hace o cada vez que hay algún mal menor o mayor en su actividad de, no diré de represión, pero sí de recuperación del orden, terminan mal. No solamente los investigan, los sancionan, los denuncian. Daría la impresión de que hay un prurito en el Ministerio Público y en el Poder Judicial, y disculpe el término, de joder a la Policía Nacional por cumplir con su deber. Y hay casos más patéticos todavía, en que fueron muertos como Inti y el famoso Brian, que eran un par de granujas con prontuario, etcétera, y fueron ultimados desde atrás por su propia gente, le echaron la culpa a la policía. Y el señor Sagasti, como siempre en la luna, dijo que eran unos héroes nacionales, al mismo nivel que Grau, Bolognesi y Alfonso Ugarte.
0: Y los llevaron al Congreso.
5: No lo dijo directamente, pero en los hechos lo puso, al decir que eran héroes nacionales. ¡Qué horror!
0: Y encima, por si acaso, nosotros fuimos el único medio que habilitó unas fotos donde se veía que la explosión del fuego artificial de alguna manera reventó en el pecho de este muchacho y le reventó en el pecho, lo que significa que le estaba dando la espalda a la policía. Entonces, si le reventó en el pecho, ¿cómo pudo ser responsable de la policía?
5: Así es, clarísimo.
0: O sea, eso
5: además, Gastón Rodríguez, que era ministro del Interior, tiene filmaciones, tiene fotos, etcétera, que demuestran absolutamente lo contrario de lo que declararon los mafiosos que protegían a este par de granujas.
0: Y esa foto, por ejemplo, doctor, nosotros la repartimos, entonces la compartimos con algunos medios de comunicación. Ninguno la sacó. Increíble. Ahora, doctor, en Villa El Salvador tenemos a un alcalde, Íñigo, que va a postular nuevamente a Villa El Salvador y además quiere ser alcalde de Villa María. Y lo otro es que la hermana postula también para San Juan de Miraflores con el exalcalde de Villa María. O sea, una especie de familiaridad o familia comprometida con el tema de las postulaciones. Ha cerrado nada menos que el Hospital de la Solidaridad de Villa El Salvador. ¿Esto se puede hacer, doctor, con un hospital?
5: La verdad que no. No debería. Oye, eso es un tema de humanidad, es un tema de que tiene que ver con la salud y la integridad de las personas. En todo lo contrario, hay que dar facilidades para la medicación, para la para la consulta médica, para los tratamientos. Es al revés.
0: Claro.
5: Claro, por no eso. Cerrar, abrir puertas. Ahora, porque se le crean muchísimos problemas a las personas que tienen afectada su salud y que tienen que buscar medios alternativos u hospitales alternativos que están más lejos y que a veces el enfermo no llega con vida a ellos, ¿no? Por el más tiempo que se requiere.
0: No, y más aún considerando que los hospitales te dan, el salud, por ejemplo, te dan cita después de 3 meses, 6 meses y después nunca. En el caso de Minsa, colas y la gente no es atendida. Entonces, ¿cómo es posible que se cierre un hospital tan grande en Villa El Salvador y que se deje a la gente abandonada, no?
5: Me parece, la verdad, una barbaridad. Y realmente, no sé si es de la seguridad social o no,
0: no,
5: porque lo de la seguridad social funciona peor todavía.
0: Así es. Muy malo. Ahora, doctor, pero ¿cómo explicaría desde el punto de vista político que 2 días antes o 3 días antes el alcalde de Lima, Renzo Reyardo, inauguró una obra en Villa El Salvador junto con el alcalde? O sea, ¿la relación política no puede ayudar a impedir o en todo caso mejorar el diálogo de las autoridades?
5: Ojalá pudiera ser, de repente no lo ha sabido Renzo Reyardo o de repente no tiene por qué saber todo ni estar enterado, pero si es algo en ese distrito, el alcalde es lógico que esté, ¿no?
0: En todo caso sería responsabilidad directa del alcalde de Villa El Salvador.
5: Así es, y no nos olvidemos por esta norma idiota que no puede haber reelección en municipios, estamos con una serie de distracciones a la gente común y corriente, viendo que está la parentela, el otro se pone como teniente alcalde, de repente arreglado con el que se presenta como alcalde, de que renuncie, cambie de domicilio, etcétera, para dejar de ser alcalde y suba al otro. En fin, estamos expuestos a un montón de mañosería por simplemente haber impedido que haya reelección. ¿Por qué no puedo reelegir a alguien que lo haya hecho bien?
0: Así es. Y que continúe.
5: Pasó en este congreso último. La mayoría, todos alumnos, ningún profesor, no había reelección. Entonces hemos tenido quizás el peor congreso de la historia.
0: Sí, pues.
5: Claro que hay excepciones, por supuesto que las hay. Gente valiosa. Pero la mayoría, pues, primerizos que tienen que aprender.
0: ¿Usted cree que debe continuar la investigación sobre el fraude?
5: Disculpen, yo lo que veo es impericia, yo lo que veo es negligencia, yo no he visto fraude.
0: Ok, listo, doctor. Como siempre, agradecido por su apoyo, por su tiempo y sus conocimientos.
5: Con gusto, chévere. Siempre a la orden.
0: Un buen fin de semana, ¿ok? Siempre en familia.
5: Lo mismo.
0: Usted es un buen ejemplo, doctor, de familia, y hay que defenderla y cuidarla siempre, ¿de acuerdo?
5: Totalmente.
0: Chévere, listo, bendiciones, gracias. El doctor Antero Flores Salados colaborando con Radio del Sur. Vamos a la pausa y retornamos enseguida. Prima, primo.

0: me digas nada. 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

0: Prima, primo, ya estamos nuevamente acá en comunicación con ustedes y por supuesto en mi audífono de regalo. Primos, por si acaso nos han pasado la voz o nos han hecho llegar invitaciones, yo no regalo entradas para ningún evento porque considero que no, o sea, nunca me ha gustado. Yo considero que para que una persona venga a una radio, el premio debe estar por lo menos siquiera en un valor de 100 soles, 150 soles mínimo. O sea, esa es un poco mi mentalidad. De repente estoy equivocado, pero creo que tiene que compensar. Si el tiempo que te vas a demorar en venir a la radio, la movilidad que gastas para venir a la radio, la movilidad que te vas a gastar para irte de la radio, o sea, eso tiene que ser, o sea, un premio de no menos de 100 soles. Ponte 150 y si puedes más, mejor. Pero menos no, porque entonces no compensa, no está bien, ¿ok? Entonces, primo, nos han hecho llegar unas entradas. Igual vamos a hacer la publicidad porque en realidad consideramos que es un evento muy bonito. Además, estamos hablando de un campeonato de carros y motos. Ahí está, creo que ahí está, ¿no? Ahí está ya el video, las personas que quieran verlo. Está ya en la radio, en el Face de la radio. Imagínense que va a venir Joaquín Landa, que es un campeón y que por supuesto va a estar participando en esta actividad, que repito, es este 19 de julio, también será el 27 de septiembre, el 1 de noviembre y el 6 de diciembre, ¿ok? Fíjense, fechas especiales y nosotros tenemos la entrada, así que agradecemos a Pachacama, está de moda porque nos ha hecho llegar esta noticia y esta verdad, estas entradas que son realmente buenas para la gente que esté en la sintonía de casta, para que vean, ¿ok? Y lo que sí les digo que ya está ahorita regalando Carlos Molina en Puro Perú. Ustedes concéntrense a las 12 del día, entre las 12 del día y 2 de la tarde. A esa hora Carlos Molina va a estar regalando las entradas y me imagino que se regalará por familias. O sea, ponte un ganador, 5, 6, 4 entradas, 5 entradas, depende ya de los que participen, ¿de acuerdo? Así que ya saben, esto es el 19, atención, 19, nos vamos a ver el campeonato Ronex 2026, el 19 de julio, atención, les paso la voz, 19 de julio en Lurín. Están todos ustedes invitados para disfrutar de este evento artístico y además emocionante. Autos, motos, sensacional. Así que ya saben, están todos ustedes invitados al evento que se ha programado para este 19, el campeonato Ronex 2026. Primos, si bien es cierto, es sorprendente, molesta, amarga, que se haya cerrado el hospital, lo haya cerrado la familia Íñigo, porque hay que decir que un poco más ya pues está la familia, está la hermana, está el hermano, o sea, la familia Íñigo ha cerrado el hospital de la solidaridad en Villa Salvador. Imagínense, ahora estamos hablando de un metro que está casi terminado y no se arranca, no se inaugura. O sea, encima que es inepto, encima que es incapaz, muy malo el presidente que tenemos actualmente de la República, encima de eso tenemos que ver que hay un metro que se ha terminado, ha avanzado en más del 90% y sin embargo no funciona, no se utiliza. Veamos el video que dice a las claras qué presidente tenemos y qué gobierno tenemos y no deberíamos tener.
1: Estoy aquí en la municipalidad de Ate. En los planos técnicos a esta joya de la ingeniería se le conoce como la Estación 27. Si miras a tu alrededor, ves una obra que parece prácticamente lista. Los pisos están puestos, las paredes levantadas, las escaleras construidas. De hecho, por ahí en las calles y en las redes se comenta que esta estación se encuentra a más del 97% de avance físico. Y no están tan lejos de la realidad. Las auditorías técnicas y oficiales del mismísimo ente regulador del Estado peruano confirman que esta estación supera el 90% de avance en su construcción civil. Es más, la totalidad de los túneles subterráneos de esta etapa, el 100% de ellos ya están completamente listos para recibir los trenes. Cualquiera que pase por acá diría, ¡excelente! Ya podemos traer los trenes, ya podemos abrir las puertas y empezar la famosa marcha blanca. Pero la realidad te da una bofetada. A pesar de estar casi totalmente edificada, esta estación se encuentra técnica y legalmente imposibilitada de recibir a un solo pasajero. ¿Por qué? Soy Aarón Ballesteros y hoy te voy a contar la cruda realidad y sin filtros de lo que realmente está pasando bajo el suelo que estamos pisando aquí en ATE. Hoy vamos a traducir el difícil lenguaje de los abogados y de los ingenieros para que tú, el ciudadano, entiendas cómo la burocracia tiene secuestrada una obra multimillonaria. Conjuntamente contigo vamos a evidenciar quiénes son los verdaderos responsables y, lo más importante, qué se tiene que hacer hoy mismo, qué deben hacer nuestros alcaldes, tanto el de ATE como el de Lima, para iniciar esta marcha blanca. Porque aquí, en tu canal de Construcción Sin Filtros, te lo contamos absolutamente todo. Bienvenidos nuevamente. Para entender este problema, primero tenemos que quitarnos de la cabeza la idea de lo que es un tren tradicional. La línea 2 del metro de Lima y Callao no es un tren cualquiera, es un sistema subterráneo diseñado bajo un estándar tecnológico mundial conocido como el grado de automatización 4. ¿Qué significa esto en fácil? Significa que son trenes robots. Son trenes que funcionan con la ausencia total de un conductor o personal a bordo durante su operación regular. Es decir, no hay el maquinista famoso de los años 50 del siglo pasado. Imagina un avión de última generación volando 100% automático o con un piloto automático, pero bajo la tierra. Eso es el tren. Este tren de la línea 2 del Metro de Lima, y eso se conoce como el grado de automatización 4. Por lo tanto, en un sistema tan increíblemente avanzado, el vaciado de concreto, la pintura, los pisos bonitos y los túneles representan únicamente el soporte pasivo de la obra. Son solo el cascarón. El cerebro y el corazón de este metro residen en las instalaciones ferroviarias y el equipamiento electromagnético y el equipamiento electromecánico. Es decir, estamos hablando de servicios con base a infraestructura ferroviaria, y eso lo hemos explicado en este canal. Ya no se trata de hacer la obra, hay que entenderlo. Y aquí es donde se cae en la mentira del avance físico. Ya nos pasó con el aeropuerto Jorge Chávez y nos está pasando también aquí. El regulador del Estado, OCITRAN, ha revelado en sus actas oficiales, sí, en sus actas oficiales de fiscalización, una verdad devastadora que nadie quiere gritar a los cuatro vientos, pero aquí lo hacemos. La estación E27 no ha ingresado a operación por una falta absoluta de las instalaciones ferroviarias, y aquí te lo voy a contar. Déjame explicarte qué es lo que falta exactamente para que entiendas la gravedad de todo esto. Primero, faltan las famosas puertas andén. Sí, cuando tú vas desde el mercado de ATE hasta Evitamiento, que son 5 kilómetros de marcha blanca que está funcionando hoy día, tú ves en las puertas PSD. ¿Qué significa este PSD? En un metro sin conductor, tú no puedes estar parado al borde de las vías porque sería un peligro mortal. Se necesitan unas paredes de cristal templado a lo largo de todo el andén que se abren mágicamente al mismo tiempo que las puertas del tren. Son sistemas críticos para salvar vidas. Bueno, aquí en AT, esas puertas y sus motores simplemente no están instaladas. Segundo, faltan las subestaciones eléctricas de alta tensión, conocido como los SEAT. Mover un tren gigante lleno de personas bajo tierra requiere una inyección brutal y masiva de energía eléctrica. Mucha energía eléctrica. Esas subestaciones son como el gran enchufe del metro. Sin ellas conectadas y terminadas, pues no hay energía, así que no hay marcha blanca. Y tercero, falta el sistema nervioso central. Falta instalar la fibra óptica, los cables de fuerza, las antenas y los sensores de las vías. Sí, todo eso se necesita en un tren moderno como este, de grado de automatización 4, que no tiene maquinista, no tiene conductor. ¿Y saben qué es lo que más coraje da toda esta situación? El síntoma más doloroso de esta inoperatividad para que la gente de ATE pueda viajar: el Estado dispuso la incorporación de 15 trenes que cuestan cientos de millones de dólares y ya se está utilizando en la marcha blanca, entiendo así, desde el mercado Santa Anita hasta Evitamiento. ¿Y por qué no lo podemos utilizar? ¿Qué es lo que me preguntan en los comentarios? Hasta aquí, hasta la estación de la Municipalidad de ATE. ¿Dónde están esos trenes? Están pues utilizándose, algunos están, dice, guardados, acumulando polvo, porque como la estación de ATE no tiene cables ni energía, ni puertas de andén, los trenes no tienen con qué comunicarse. Es como comprarte el último iPhone pero no tener cargador ni señal de wifi. Es un pisapapeles gigante. Ahora, te debes estar preguntando, Aarón, si la empresa constructora ya hizo el túnel, ya vació el cemento, el concreto, ya hizo las obras, ¿por qué demonios no instalan las computadoras, las puertas y los cables y terminan de una vez? ¿Acaso no hay piezas en el mundo? ¿Estos equipos no se pueden comprar? ¿Hay un problema de importación? ¿Qué pasa? Bueno, la respuesta ya me indignó a mí, a ti seguro que te va a indignar también, no hay ningún problema logístico. Las demoras en traer estos equipos no se originan en la cadena de suministro global ni por falta de capacidad de los ingenieros, que siempre digo que es lo que siempre fluye bien. La paralización del equipamiento en la estación de AT es en realidad una medida de fuerza contractual. A ver, aquí te lo explico. Escúchalo bien, la estación municipal de AT, o si quieren, la estación municipalidad de AT, se ha convertido en un rehén jurídico dentro de una negociación de millones de dólares entre el consorcio constructor y el Estado peruano. Y ese consorcio constructor, hay varias empresas que a ustedes les sugiero que lo googleen. Vamos a explicar este pleito legal con palabras sencillas. Todo este proyecto se rige por un contrato de concesión que es a 35 años. Es decir, el Estado le dice a un privado, mira, tienes esta concesión para construirlo, para operarlo durante 30 años, pero hay un acuerdo de que yo como Estado, ¿qué te doy y tú qué me vas a dar? En ese contrato original, el Ministerio de Transportes y Comunicaciones y la ATU prometieron entregarle a la constructora o a este consorcio los terrenos limpios en fechas exactas. Es decir, sobre todo los terrenos que están en las estaciones, porque hay que subir a superficie, como se ha visto ya en las estaciones que están concluidas. Pero para que se construya esas estaciones tiene que estar pues el terreno habilitado, limpio, libre, que no haya casas arriba. Además, hay que mover tuberías de agua, cables de luz, los tubos de gas que estorban bajo tierra. Ese es el compromiso. Pero el Estado peruano, fiel a su ineficiencia burocrática, ofrece mucho y da poco. Así que, al parecer, falló pues sistemáticamente en cumplir, ¿no? Se atrasaron años. Documentos de la Contraloría alertan que el Estado no entregó a tiempo estaciones claves, como la estación, por ejemplo, de San Marcos, o la estación Oscar R. Benavides, porque no lograban sacar los tubos de agua y las telecomunicaciones y todas las interferencias que existen en la zona. Como el Estado rompió el calendario original del proyecto, la empresa constructora dijo, un momento, si yo instalo ahora mismo toda mi tecnología carísima en AT y la abro al público, el Estado peruano, que es un mal pagador, me va a aplicar multas millonarias basándose en ese calendario viejo que ya no sirve. Entonces, la concesionaria ha dicho firmemente, me niego a ingresar la estación a operación y me niego a instalar los equipos finales hasta que el Estado me firme una adenda. Una adenda, como ustedes saben, es un documento legal para cambiar las reglas de juego, ya sea para ampliar o para quitar lo que dice el contrato original. Lo que la empresa exige se llama sinceramiento de plazos. En lenguaje simple, es sincerar los plazos significa que el Ministerio de Transportes y Comunicaciones tiene que agachar la cabeza, admitir legalmente que la culpa del atraso general fue del Estado por no entregar los terrenos. Reestructurar todo el calendario, mandándolo años hacia el futuro y perdonarle cualquier multa a este consorcio. El mismísimo ministro de Transportes ha admitido públicamente en entrevistas que necesitan sentarse a negociar este nuevo cronograma global, este sinceramiento de plazos, pero nadie firma nada. Y han pasado varios ministros. Esto estamos hablando desde el ministro Pérez. Después de eso ha habido muchísimos ministros y ese es el problema de estar cambiando ministros. O sea, no hay alguien que tome liderazgo concretamente de todo este tema. Y aquí entra otro factor a esta novela ya casi de terror burocrático. La Contraloría General de la República, ¿qué dice? Y se supone que está para cuidarnos, ¿no? Pero sin querer, está agravando la parálisis. Como advierten constantemente sobre riesgos de sobrecostos, etc., los funcionarios del MT están muertos de miedo. Tienen terror que les abran juicios penales o civiles, así que nadie quiere agarrar el lapicero y firmar esa famosa nueva adenda de sinceramiento. Por culpa de esta parálisis por análisis de funcionarios asustados y abogados peleando, las pruebas operativas de la estación están totalmente bloqueadas. Recuerden, para abrir la estación se necesita hacer la marcha blanca. Pero el ente supervisor no puede certificar una estación que está vacía de hardware tecnológico, o sea, se necesita mucha tecnología. Eso es por eso que en este canal hablamos también de tecnología. ¿Y quién paga los platos rotos de esta guerra de egos y papeles legales? Nosotros, tú, el ciudadano de Ate, de Santa Anita, de Lima Este y de todos los distritos, que son 10 distritos que van a pasar: Ate, Vitarte, Santa Anita, El Agustino, San Luis, La Victoria, el Cercado de Lima, Breña, Bella Vista, Carmen de la Legua, hasta el Callao. Todos estamos pagando las consecuencias. El daño social es gigantesco. La línea 2 se diseñó para salvar a esta parte de la ciudad del colapso del transporte. Solo miren lo que pasó en la primera etapa, que ya funciona. En su primera semana, estos 5 kilómetros que va desde el Mercado Santa Anita hasta la estación Evitamiento, ha trasladado a más de 92 mil personas de manera rápida y segura. Ahorita ya están hablando de varios millones que han hecho el transporte durante este tiempo que está desde el 2023 esta marcha blanca, que es gratuita, y lo cual también no está bien, porque eso se tiene que comenzar ya a pagar, no puede ser gratis todo el tiempo. Los técnicos han calculado que si esta estación E27 estuviera funcionando hoy, el viaje hasta la Plaza Bolognesi te tomaría apenas 25 minutos. Te estarías ahorrando hasta 40 minutos de vida. 40 minutos que hoy pierdes respirando smog, metido en el tráfico infernal de la carretera central. Cada día que esos burócratas no firman el papel, tú pierdes horas de vida lejos de tu familia. Por eso es importante que el nuevo gobierno tiene que poner funcionarios que tomen decisiones, que no tengan miedo, que sepan lo que están firmando, que sepan de gestión pública. Y eso es muy importante. Entonces, no nos quedemos solo en la queja, pues. Si queremos que esta marcha blanca empiece, la solución no pasa por traer más obreros a vaciar cemento. La solución es 100% política y de liderazgo. ¿Qué es lo que se tiene que hacer ya mismo? Primero, el Estado, a través del Ministerio de Transportes y Comunicaciones, tiene que romper ese nudo gordiano. El ministro de Transportes tiene que asumir el costo político, sentarse en la mesa con la concesionaria y suscribir el sinceramiento integral del cronograma maestro. ¿Por qué? Porque ya está totalmente atrasado. Ya llevamos con esto más de 10 años. Si el Estado falló en entregar los terrenos antes que lo admitan de una vez en el papel, que blinden a la constructora, al consorcio, de multas injustas por esos retrasos y que obliguen a la empresa a reactivar inmediatamente la importación y montaje de la tecnología. Porque esto tiene que arreglarse en algún momento. Segundo, la Contraloría, pues ya lo digo también hace tiempo, debe cambiar de enfoque. Y para mí, la gran reforma es que al utilizar APPs, debería reducirse, APPs de quinta generación, que en otro video lo voy a explicar, debería reducirse el rol de la Contraloría, no que siga creciendo un ejército de gente para hacer informes. No pueden paralizar obras críticas a punta de terror administrativo. Necesitan establecer mesas de control concurrente que acompañen al Ministerio de Transportes y Comunicaciones a firmar esta adenda de manera transparente, garantizando que el Estado no pierda plata, pero tampoco permitiendo pues que la obra muera, porque así la Contraloría no está ayudando, simplemente es un stopper. Tercero, y esto es lo más importante, ¿dónde están los alcaldes? ¿Dónde está el alcalde de Ate Vitarte? ¿Dónde está la mancomunidad de Lima Este? Nuestros alcaldes, y también, ¿dónde está el alcalde de Lima? Nuestros alcaldes locales no pueden ser pues simples espectadores mientras sus distritos sufren las externalidades de obras cerradas, desvíos y tráfico superficial inducido por años. El alcalde de Ate tiene que entender que el problema de la estación E27 no se resuelve pidiendo que pinten la fachada. El alcalde, usando su peso político que lo tiene y en representación de cientos de miles de vecinos afectados, debe liderar una coalición exigiendo formal y públicamente al Ministerio de Transportes y Comunicaciones, al Ministerio de Economía, que firme la adenda de sinceramiento de plazos. Los alcaldes deben ir al Congreso de la República convocar a los medios de comunicación y exponer que tienen 15 trenes secuestrados en Santa Anita por falta de una firma. Sí, así es. ¿Un alcalde no puede firmar la adenda? Correcto, no lo puede hacer. Eso le toca al MTC. Pero el alcalde tiene el poder de la movilización social, el poder de la vocería. Debe citar al ministro a una mesa de trabajo pública dentro de la misma estación 27. Sí, esta estación de la Municipalidad de Ate. Que el gobierno central sienta que Lima Este no va a tolerar ni un mes más de una inversión de decenas de millones de dólares que esté paralizada por la cobardía administrativa de los que no quieren actualizar un cronograma, de los que no quieren firmar una adenda. Suena fácil, pero para eso es el alcalde. Y con la buena relación que tiene con el alcalde de Lima, en conjunto deberían hacer esto y comenzar a presionar. Bueno, ya para ir terminando. La estación está concluida, pero está vacía. Las computadoras, las puertas de cristal, la energía eléctrica no se instalan porque la constructora, pues, o el consorcio tiene miedo a las multas de un Estado que nunca cumplió sus plazos originales. Hasta que no haya voluntad política y administrativa para firmar el nuevo calendario oficial, es decir, el nuevo cronograma, que ya está desfasado, hay que oficializarlo y hay que ver a quién le toca qué de responsabilidades, la estación de la Municipalidad de Ate continuará, pues, prácticamente parada, como un monumento subterráneo de concreto inerte en medio del distrito. Así que la próxima vez que pases por aquí y veas esta estación casi lista, ya sabes la verdad de lo que está ocurriendo. Y esta es La Verdad Sin Filtros. Mi nombre es Aarón Ballesteros. Ha sido un gusto haberte acompañado y explicarte la situación en la que está y cuáles son los roles y a quién tú tienes que exigirle. ¿Qué opinas de todo este bloqueo legal millonario? ¿Crees que nuestras autoridades locales deberían hacer un paro exigiendo que se firme esta adenda? Déjame tu opinión abajo en los comentarios. Reviente el botón de like, suscríbete para...
0: Sí, mira, ¿no? Primo, o sea, acá hay un asunto clave. Fíjense por qué el país está mal. ¿Ustedes creen que esta demora es simplemente porque en el MTC se han olvidado, no se han dado cuenta? Acá hay temas bien fregados en el país, ¿eh?, que se tiene que cambiar. Lo que va a encontrar la señora Keiko Fujimori no es sencillo. Es más, fíjense, el derrotado Roberto Sánchez, antes de irse el presidente Balcázar, ¿qué ha hecho? Sencillamente se ha reunido con él para pedir una ampliación de un crédito de 9,000 millones de dólares. Imagínense, ¿para qué? ¿Para qué? ¿Qué quieren hacer? Yo les digo, el Congreso es el peor Congreso que hemos tenido. Dios quiera que ahora esta situación cambie con el nuevo Congreso que vamos a tener, con diputados y senadores. Vamos a ver qué es lo que pasa. Pero como les digo, primos, el tema es bien difícil. Dios quiera que la Presidente, en todo caso, tenga la tranquilidad y el equipo necesario y además preparado como para poder responder a estos retos. ¿Saben qué haría yo? Ojo, por si acaso, no estoy pidiendo trabajo, porque acá los muchachos ya van a hacer una junta. Acá y Jimena con Lucho Lobatón y el que habla vamos a hacer una junta, ¿ok? Y le vamos a dar la plata para que la guarde a Jeringa, a Pelón. Y que la reparta Julio Vilcayar, imagínense, nunca va a llegar la plata. Pero en fin, bueno, el asunto acá es el siguiente, primo. ¿Para qué me distraen? Ya me olvidé lo que estaba hablando. El asunto, primo, es que nosotros tenemos que tomar en cuenta lo siguiente. Por ejemplo, ¿saben lo que haría yo? Señora Keiko, yo sí creo que podría usted escuchar la radio o que alguien le diga a usted lo siguiente. Averígüese cuántas obras están paralizadas por temas de corrupción. Simplemente eso. Converse usted con el fiscal de la nación, con la presidenta del Poder Judicial, ¿no? Y pónganse de acuerdo. Lleguen a una especie de un plazo determinado y destraben todo. Y arranque todo de nuevo. O sea, no empezar la construcción de nuevo, sino terminarla, culminarla. ¿Ok? Porque lo que se ha hecho es un crimen contra el país. Porque encima que han cobrado las empresas, no han terminado los trabajos. Y además hay países comprometidos o ciudadanías comprometidas. Así que, por lo tanto, yo creo que es urgente eso. ¿Cuántas hay? Mire, señora Keiko, usted con esa sola decisión va a poder inaugurar en medio de 6 meses miles de obras. Miles de obras, porque están paralizadas y son muy importantes para el país, ¿de acuerdo? Imagínense, no me acuerdo dónde era, hay un hospital que ha sido culminado, terminado, no tiene muebles, y sin embargo, o sea, hay cemento nada más, o sea, perdón, no han terminado el hospital, no lo han terminado todavía, y sin embargo han hecho licitación para comprar frazadas, sábanas del hospital, imagínense. ¿Dónde lo vas a poner si no tienes camas? Para que vean cómo funciona la corrupción en nuestro país. Van a comprar las frazadas, van a comprar las sábanas, y después cuando llegue la hora de inaugurar el hospital, ¿dónde están? Podridas, malogradas, botadas por ahí. Eso es lo que pasa en el país. ¿Sabes por qué? Porque no es,

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Yo sé que hay gente que es anti-Messi, hay gente que es anti-Cristiano Ronaldo, pero en el deporte no tiene que manejarse las cosas como si fueran política. Ambos jugadores son geniales. Ya Cristiano Ronaldo ha grabado un video donde reconoce que no habrá ni hay en la actualidad un jugador como Messi. Él lo reconoce. Y si Cristiano Ronaldo reconoce que Messi es genial, dicen, por ejemplo, no hay otro jugador igual. Messi, por ejemplo, está parado en la cancha y todo el mundo dice, ¿por qué está parado? No, él está midiendo el partido. O sea, él, en realidad, Messi es un jugador que ya no necesita ni siquiera la dirección de un entrenador. Él entra a la cancha y yo no sé si ahora vamos a ver el video. Yo creo que vamos a otra cosa, Jimena, mientras coordinamos los videos que te voy a pasar de Messi. Porque hay una en donde el entrenador dice claramente, yo no le puedo dirigir a Messi. La verdad, yo prefiero que él entre a la cancha. Y él entra a la cancha y es como, esto lo dijo Cristiano Ronaldo, él entra a la cancha y como que empieza a sacar una radiografía del campo y de los jugadores. Y va manejando las cosas de tal manera que él arma la jugada y los muchachos que están a su lado lo interpretan y lo acompañan. Por eso que se hacen los goles. Ayer, por ejemplo, el gol que le hizo, digamos, en el partido de ayer a

0: Cabo Verde, el primero, fue genial, porque pudo haberla reventado y sin embargo utilizó su calidad para levantarle la pelota al arquero, que el arquero, dicho sea de paso, es tremendamente buenísimo el arquero, buenísimo. Pero el gol de Messi fue sensacional. ¿Qué tal manera, a velocidad, llegas al arco y cuando todo el mundo piensa que la vas a reventar, él agarra magistralmente, se la levanta y le aplica la velocidad y potencia y se la pone arriba al arquero? Ya no pudo reaccionar. Excelente el arquero. Además, el arquero ayer de Cabo Verde le tapó varias jugadas a Messi. Ese tiro libre donde lo agarra de sorpresa Messi al arquero, para cualquier otro era gol. Él corre, porque Messi le manda el tiro de manera sorpresiva, le manda el tiro, el arquero rapidito se pone, corre y detiene la pelota en la esquina del lado izquierdo de él. Imagínense, eso para cualquier otro arquero era golazo de Messi, pero sin embargo se la tapó. Y así han habido varias intervenciones que el arquero le tapó tiros digamos, tiros a disparos de Messi. Pero acá hay que ver una cosa. Mientras nosotros, algunas personas que no son deportistas, empezaron a hablar mal de Messi y bien del arquero, un poco como enfrentándolos. Eso no es, no se dio. Es más, se han tomado una foto, se han saludado, se han abrazado, se admiran ambos. Miren, ¿quién conocía a Cabo Verde antes de este partido? El entrenador de Cabo Verde ha escrito un mensaje muy bonito, espectacular. Primos, acá en Perú, para hacer una especie de difusión de Perú, del llámese el Misti, Machu Picchu, etcétera. Si tú quieres que la gente venga acá, tienes que invertir millones de dólares en cadena de televisión del exterior para que pasen y empiecen a publicitar Perú. Eso es lo que hace cualquier gobierno. Sin embargo, este entrenador de fútbol ha traído este equipo, por lo menos, y te aseguro que no soy el único, ¿no? Todos, o la mayoría, miles o millones de personas hoy se preguntan: yo quiero ir a Cabo Verde, yo quiero conocer Cabo Verde. Cabo Verde no tiene más de 500 mil pobladores en su país. ¿Y cómo ha llegado al Mundial? Este es un ejemplo. Yo no estoy acá para decir que el arquero es pobrecito, que mira que su mamá está en la tribuna. No, aquel asunto es bien clave. Es un ejemplo de cómo a través del deporte ellos han logrado dirigir, han logrado incentivar, provocar admiración y entusiasmo y además interés por conocer su país. La gente quiere saber dónde queda y qué hay en Cabo Verde, primo, de verdad. O sea, este partido les ha dado a Cabo Verde lo que no le hubiese dado ninguna agencia de marketing y publicidad para su país. Les hubiese costado un montonal de millones de dólares la promoción y de repente no hubiesen logrado ni siquiera la mitad de lo que ya ha conseguido este equipo. Esa es la parte positiva. La parte positiva es que ha terminado el partido y hasta Messi ha reconocido que es un equipo sensacional, Cabo Verde, y que ha sido dificilísimo, que estaban ellos complicados. Y el que menos, hasta yo, considera digamos, Argentina es candidato para el campeonato. Está también Francia, ¿correcto? Y Colombia ayer ha jugado un buen partido. Pero les repito, primos, en realidad Cabo Verde ayer ha dado una muestra sensacional. Y el entrenador y los jugadores han logrado lo que ninguna agencia en el mundo en publicidad o marketing podría haber logrado para su país. El interés que han despertado en el mundo por saber qué es Cabo Verde, qué hay en Cabo Verde. Y yo me pregunté, yo les hago una consulta a ustedes. Yo tengo mis limitaciones en cuanto a lo que es, digamos, países, qué sé yo, porque no viajo mucho. Yo he viajado en el Perú, he viajado varias veces, un montón, pero ¿saben qué? Solo era para animar en la noche y regresar al día siguiente porque animaba y regresaba. Me contrataban en la noche, animaba y luego me regresaba. Yo conozco, perdón, Machu Picchu, bueno, no, mira, he viajado al Cusco no menos de 20 veces, ¿eh? Por lo menos. Y en una oportunidad me contrataron para hacer una fiscalización de una empresa grande, transnacional, al Cusco, y estuve viviendo ahí, viviendo, ojo, atención, casi 20 días. Y no fui a Machu Picchu. Para que vean, no fui. Y sin embargo, miren todo lo que ha logrado este equipo de fútbol. ¿Vieron ustedes los jugadores que tenían? ¿Vieron ese muchachito que dio un disparo de tiro libre e hizo un gol sensacional, uno de los mejores goles del campeonato, creo yo? Y que luego lloró y además subió a la tribuna y todo el mundo dijo: ¿qué pasó? ¿A dónde se va? Y se fue a saludar a su esposa. sea, gente recontra humilde, gente recontra buena, pero no tienen que ser tratados como pobrecitos, como que lo son la última rueda, no. Son un equipo sensacional, sorprendió a Argentina. Messi está sorprendido con ellos y está contento porque el partido lo hicieron difícil. No fue sencillo, Argentina ganó, pero les repito, fue un partido sensacional. Y lo que ha hecho el entrenador y lo que han hecho los jugadores, primos, esto lo deberíamos hacer todos los peruanos, en vez de estarnos peleando, no, que tú me miraste, que el otro, que acá, que no, que yo no reconozco, que me quejo acá, que me quejo allá. Olvídate, eso quieren destruir el país. El Perú lo que tenemos que hacer es juntarnos todos los que queremos las cosas buenas. ¿Para qué? Para levantar nuestra patria, nuestro país. Estamos realmente... Es un país, sí, es un país rico, pero no para envidias. Es un país para construirlo y todos tenemos opción de hacerlo. Es cuestión de animarlo, de quererlo hacer. Y eso es lo que nos falta. Nos falta huevos, nos falta realmente decisión, primo. En realidad, nos hemos dejado pisar por tontos y por grupos minúsculos. Yo creo que acá el asunto, primo, es que hay que despertar. El país nos necesita, te necesita, prima, primo. Bueno, ya creo que ya me pasé de tiempo. ¿Qué va? Por favor, yo estaba hablando, Jimena, y que entendí que tú también estabas metida en el programa, pero veo que no estás metida en el programa. Yo no te veo. Quiero saber qué va. Ay, ahora sí. Primos, hay un tema que vamos a pasar acá. Y este es un video que, por supuesto, lo vimos. Y un poco sobre cómo es que, de alguna u otra manera, dice, ¿no? ¿Por qué los ricos en Estados Unidos donan todo su dinero y sus hijos siguen siendo millonarios? O sea, miren esta clase de economía que hay y además una especie digamos, de viveza. O sea, miren ustedes cómo es que en Estados Unidos hay gente que es millonaria, que tiene un montón de plata, mueren los dueños, mueren los titulares, pero los hijos siguen teniendo, la familia sigue teniendo plata. O sea, no, nunca llegan a ser pobres. ¿Por qué? Miren ustedes la trampa que hay en Estados Unidos para mantenerse millonarios.
1: ¿Por qué los ricos en USA donan todo su dinero y sus hijos siguen siendo millonarios? Warren Buffett donó el 99% de su fortuna. Bill Gates donó decenas de miles de millones. Rockefeller construyó fundaciones enteras. La sociedad los aplaude, los llama generosos, los llama héroes. Pero sus hijos siguen siendo increíblemente ricos. ¿Cómo? Si donaron todo, ¿de dónde viene el dinero que sus familias siguen teniendo? En USA, cuando alguien muere y le deja dinero a sus hijos, el gobierno cobra un impuesto de herencia de hasta el 40% sobre todo lo que supere cierto umbral. Si el esqueleto tiene 100 millones de dólares y quiere dejárselos a sus hijos, el IRS puede quedarse con 40 millones antes de que sus hijos vean un solo dólar. 40 millones que el esqueleto construyó durante toda su vida, que desaparecen en el momento en que muere. El esqueleto no acepta eso, y el sistema, como siempre, tiene una salida legal para los que saben buscarla. El esqueleto anuncia públicamente que cuando muera, toda su fortuna irá a la caridad. Los titulares explotan. Esqueleto dona todo a la caridad. Ejemplo de generosidad. El gobierno, al tratarse de una donación benéfica, lo exime completamente del impuesto de herencia. Cero impuestos sobre 100 millones de dólares. Pero el esqueleto no firma un cheque a ninguna organización. En lugar de eso, deposita el dinero en un fideicomiso benéfico. Y dentro de ese fideicomiso, agrega una cláusula legal, pequeña, discreta, completamente legal en USA. El fideicomiso debe pagar a sus hijos un porcentaje fijo anual, digamos el 5%, por compensación por administrar el fondo durante los próximos 20 o 30 años. El 5% de 100 millones de dólares son 5 millones de dólares al año. Durante 20 años, sus hijos reciben 100 millones de dólares en pagos, mientras el fideicomiso sigue funcionando. El gobierno no cobró herencia. La sociedad aplaudió la generosidad. Los hijos reciben millones cada año, y la caridad lo que queda al final. El trabajador promedio en USA no conoce los fideicomisos benéficos. Cuando muere, si tiene algo que dejar, sus hijos pagan lo que el sistema cobra sin ninguna estructura de protección. El rico no paga ese impuesto porque usa una herramienta que el mismo sistema tiene disponible, pero que nadie explica voluntariamente. En USA, las reglas de herencia tienen versiones accesibles de la misma lógica. Primera, un fideicomiso revocable en vida. Transfiere activos a tus hijos fuera del proceso de sucesión, reduciendo lo que el gobierno puede tomar. Segunda, donaciones anuales libres de impuesto. En USA puedes donar hasta $18,000 por persona al año completamente libres de impuesto de donación. Una familia puede transferir cientos de miles de dólares a sus hijos durante su vida sin que el IRS toque ese dinero. Tercera, cuentas de inversión transferibles. Cuentas diseñadas específicamente para pasar a los herederos con ventajas fiscales integradas. Los ricos en USA no dejan más dinero a sus hijos porque tengan más dinero. Lo dejan porque conocen las reglas del sistema de herencia y usan esas reglas para que el gobierno tome lo menos posible de lo que construyeron en vida. El trabajador común construye durante décadas y en el momento de morir, el sistema toma su parte antes de que la familia la vea. No porque sea inevitable, sino porque nadie le explicó que había herramientas legales disponibles para proteger lo que construyó en vida. El esqueleto lo aprendió, y lo que aprendió no es solo para los que tienen millones, es para cualquier persona que quiera que lo que construye hoy llegue completo a las personas que más le importan, sin que el sistema se quede con la mitad en el camino.
0: Primos, esto es fundamental porque también tenemos que ver nosotros que si bien es cierto lo hacen los millonarios, hay que ver cuántas ONG tenemos en el país. Ojo, atención, acá tenemos muchas ONG que tienen fondos que vienen del exterior. La pregunta del millón, ¿están declarando el dinero que reciben? ¿Están dando cuenta en qué lo gastan? ¿Puede cualquiera tener una ONG y hacer billetes sin ningún problema? Miren cuántas ONG reciben donaciones del exterior y que supuestamente ven la violencia contra la mujer. ¿Han hecho algo? ¿Están haciendo algo? ¿No son grupos cerrados? O sea, la pregunta es esa. O sea, ¿dónde está el billete? ¿Por qué no dan información de lo que reciben? ¿Por qué no dan cuenta? ¿Cuál es el temor? Bueno, ahí tienen IDL. IDL es una ONG gigante y que, por supuesto, recibe el apoyo del exterior. La pregunta del millón. ¿Y las cuentas? Bueno, primo, vamos ahora a hablar de Messi, que para mí, en lo personal, es el mejor jugador de la historia, el mejor jugador del Perú, perdón, del mundo, correcto, del Perú no, sino del mundo, y que por supuesto ayer hizo algunas declaraciones que vamos a escuchar ahora, porque realmente el partido de ayer fue sensacional. Si bien es cierto, lo más emocionante fue lo que hacía Cabo Verde, yo nunca dejé de ver y emocionarme con lo que hacía Argentina, o sea, la manera como lucharon, cada jugador lo dio todo por su selección. Y eso es lo que queremos en el país, que haya pasión por la camiseta, por el país. Primo, escuchemos primero a Messi. ¿Listo?
2: Cansancio, mucho cansancio. La verdad que hicimos un desgaste importante. Y nada, un poco de todo, un poco de bronca por el partido y de alegría por haber pasado. Creo que sufrimos demasiado. Pero como te decía antes, esto es el Mundial y estamos preparados para eso también. Pero había un poco eso, un poco de bronca por cómo siguió el partido, porque sufrimos, no esperábamos sufrir tanto. Y feliz por el pase. Pero bueno, ahora pensar en recuperarlo bien y nada, llegar lo mejor posible. El rival nuestro también jugó a largue, así que está en las mismas condiciones. Y nada, descansar y recuperar fuerza, pero todo, porque como dije recién, hicimos un desgaste muy grande.
3: Quiero felicitarte primero, la verdad, sufrimos, pareció una final anticipada. Te juro, dije, esto ya lo viví, ¿no te pasó eso de 18?
2: No, la verdad que sí, que sufrimos mucho y bueno, el temor de que en una jugada te puedan convertir y te cambie la historia, pero bueno, por suerte fue... Por el revés, no, este es un grupo que, como muchas veces dije, que compite, que saca fuerza de donde no tiene, aún así jugando partido por ahí mal o no como a nosotros nos gustaría, saca de donde no tiene para competir, para dar el máximo. Y como dije hoy antes, es bueno también que de pelota parada podamos hacer daño. Tenemos jugadores que van muy bien de cabeza, no solo los centrales. Sino tenemos varios, otra también cuando está dentro de la cancha. La verdad que todos son una bestia los jugadores que tenemos. Para mí es un placer competir al lado de ellos y haciéndolo durante tanto tiempo y en esta competición también. Me duele un poco, pero bien, la verdad que... Sí, justo hablamos en el parón ahí, me dijo Licha que estaba la opción esa, bueno, yo también, que ellos seguían, pero entraba y la verdad que la pelota fue precisa y fue justa. Y bueno, fue una definición rápida, por suerte salió bien y sobre todo pasamos, que lo importante.
0: Bueno, ahí está. Fíjense ustedes, toda la plata que se ha gastado América Televisión para tener el Mundial, y nosotros tenemos ahora la declaración del campeón, ¿ok? Y está, es otro, el otro video, ¿no? Este es otro video de Messi, ¿no? Ya, ok. Dame con la mano, nada más, no te veo, tío. Ahora sí, bacán, adelante.
2: Felicidad, obviamente mucha felicidad, sobre todo por el triunfo, un triunfo muy duro. La verdad que sabíamos que iba a ser un partido de mucha intensidad, que no podíamos bajar lo más mínimo porque ello era muy intenso y bueno, feliz por el resultado, por la clasificación. Era importante para nosotros sumar de 6 para tener una semana más tranquila y nada, así que contento.
0: Qué bueno que el mismo Messi reconozca a este equipo. Esta selección de Cabo Verde fue sensacional. Para mí, dos selecciones muy buenas y que lastimosamente se han ido del campeonato son Senegal, en el caso también, por ejemplo, de ayer ha sido Ghana, ¿no? Ghana también se fue, Colombia le ganó, en este caso, por ejemplo, Cabo Verde, ¿ok? Son realmente muy buenos equipos, muy buenas selecciones que han ido al campeonato mundial con muy buenos méritos y lo hicieron así que lo vea el mundo, ¿de acuerdo? Vamos ahora, primos, a escuchar cómo uno de los jugadores de Cabo Verde respondió al final del partido.
4: Sí, muy emocionante.
0: Por si acaso lo dice en su idioma. Sí, ya, lo va a leer porque está en su idioma. Yo lo voy a leer. Sí, me fue muy emocionante, dice.
4: Muy emocionante.
0: Creo que todos.
4: Acho que todos nós,
0: estamos felices de ver a nuestros familiares.
4: Estamos felizes de ver os nossos familiares e os nossos...
0: Nuestros paisanos en las gradas o en la
4: bancada, y
0: para mí es una gran satisfacción.
4: Hoje Cabo Verde reforça.
0: Hay Cabo Verde de fuerza para... Hay, digamos, una especie de pregunta en el sentido de que hay Cabo Verde para más, o sea...
4: No,
0: fue un accidente lo que pasó contra España. Estamos aquí para jugar. Respetamos a todos los oponentes. Trabajamos muy bien todos los días. Y sigamos trabajando. Bueno, debe ser, seguiremos trabajando. Ok, bueno, eso es lo que más o menos respondieron. Los muchachos muy bien, ¿no? Todos los jugadores. Yo auguro a ese muchacho que hizo el tiro libre y el gol, yo auguro que este va a ser un Dembélé, va a ser un Messi mañana más tarde. Chibolo, tiene creo 22 años, una cosa así. No, delantero. Ya te he dicho, deja de pensar en la botellita de cómo se llama, de qué te ha traído de agua mineral Lucho Lobatón, y pensemos en lo que estamos saliendo al aire, ¿correcto? Vamos ahora, primero, tenemos una carta, ¿no? Este es no es carta, sino esto es lo que el doctor Manolo Fernández ha escrito últimamente, lo último que ha hecho, ¿no? Dice la adaptación económica, la ley que decide quién vive y quién desaparece. Lo ha hecho el doctor Manolo Fernández, 3 de julio 2026. En cualquier momento podemos morir. Es la realidad incómoda que nadie menciona en las juntas de directivos. Todos moriremos. No es pesimismo. Es estadística pura del 100%. Entonces, la pregunta que debería atormentarnos cada mañana no es ¿qué pasa si fracaso?, sino ¿qué pasa si paso mi vida entera evitando fracasar? En el mausoleo de los ganadores están Kodak, Blockbuster y Nokia, que no fracasaron por atreverse demasiado, fracasaron por atreverse muy poco, ganaron, se volvieron perfectos y se congelaron. Mientras tanto, Apple, Amazon y Netflix se reinventaron constantemente, arriesgándose a parecer ridículos porque entendieron que la inmovilidad no es seguridad, es extinción lenta. La paradoja es que cuando triunfas, tienes todo que perder. Los músculos que se atrofian, la cultura se cristaliza y la prudencia se vuelve suicidio. El mundo cambia más rápido que los órganos corporativos pueden adaptarse. Si no te matas a ti mismo con cambio constante, alguien más lo hará por ti. No hay seguridad en la quietud, solo hay lenta muerte ganando. La naturaleza no recompensa al prudente, recompensa al adaptable. En la naturaleza no sobrevive el más fuerte, ni el más grande, ni el más inteligente. Sobrevive quien logra transformarse cuando todo se desmorona. La economía funciona así exactamente, y aún así, año tras año, personas inteligentes culpan a la crisis, a los gobiernos, a los mercados, pero mientras algunos desaparecen, otros surfean la misma tormenta hacia fortunas inimaginables. La diferencia no está en las circunstancias externas, está en si decidiste evolucionar o morir con el barco. El bambú no sobrevive porque sea resistente, sobrevive porque entiende una verdad fundamental, que la rigidez es una sentencia de muerte. Existe una parábola que debería estar grabada en la pared de cada CEO. El roble, orgulloso de su tronco colosal, desafía al viento con un jamás me inclinaré. A su lado crece un bambú que se dobla con cada tempestad, que parece frágil, casi patético en su flexibilidad. Pero cuando llegue el huracán, el roble, incapaz de ceder un milímetro de su dignidad, es arrancado de raíz, pero el bambú se inclina hasta tocar el suelo y al amanecer sigue en pie, ileso, mientras su vecino es leña. La economía es ese viento permanente, implacable, no negocia. Los que se aferran al del pasado se quiebran. Los que aprenden a cambiar mantienen sus raíces y sus ganancias. Un pescador salía cada mañana convencido de que el mar siempre le ofrecería los mismos peces. Cuando las corrientes cambiaron, regresaba con las redes vacías, culpando al océano de su traición. Otro pescador hizo algo radical. Estudió el cambio, aprendió nuevas técnicas, cambió el lugar donde lanzaba sus redes, se vio forzado a evolucionar y encontró aguas más ricas. Ambos se enfrentaban el mismo mar. Uno murió pobre, el otro prosperó. La diferencia no fue el mercado, fue la decisión. Muchas empresas mueren todos los días, pero la muerte es una opción. Los mercados cambian, la tecnología avanza exponencialmente, las necesidades evolucionan, los modelos de negocio se convierten en polvo. Esto no es una amenaza, es el juego de la vida económica. Quien insiste en hacer lo mismo, esperando resultados diferentes, no es prudente, es totalmente imprudente, y la historia lo catalogará como un muerto, olvidado, reemplazado por alguien que se atrevió. Los gigantes han caído no porque fallaron en innovar, cayeron porque creyeron que su éxito era una ley de la física. Creían, mientras caían, pequeños emprendedores, los que el mercado ignoraba, ocupaban ahora su trono. La riqueza no pertenece a quien la posee, pertenece a quien sabe crearla una y otra vez. Ser conservador es un lujo que solo tienen los muertos. Piénsalo así, si tienes 30, 40, 50 años, te quedan décadas por vivir. Potencialmente la mayoría de tu vida económica aún está por escribirse. ¿Quieres pasarla ejecutando el plan que funcionó en el 2010? ¿Perfeccionando lo que otros ya hacen mejor? ¿Siendo el segundo, el tercero, el irrelevante? ¿Para qué? ¿Para morir rico pero mediocre? El verdadero lujo no es la seguridad en una posición cómoda. Es la libertad que viene de saber que puedes generar valor en cualquier escenario, que tu mente es un motor que nunca envejece, que tu adaptabilidad es una moneda de cambio en un mundo que te paga precisamente por cambiar. Quien desarrolla esa habilidad nunca será realmente pobre, porque su mayor patrimonio no está en una cuenta bancaria, sino en su capacidad de reinventarse, y eso no se puede, y eso no puede robarse, no puede hacerse obsoleto, no puede morir antes que él. La única seguridad real es la competencia para cambiar. Es incómoda, es exigente, te obliga a aprender cuando preferirías descansar, te obliga a experimentar cuando preferirías estar seguro, te obliga a parecer un principiante una y otra vez, pero es la única que resiste. ¿Listo? Bueno, Jimena está en otro país. Vamos a ver, un poquito más arriba. Ya ha pasado demasiado. Ahora, ahí. No, pues, ya ha pasado. Ahí. Dentro de algunos años estarás muerto. Así es, tú y yo todos estaremos así. La pregunta no es qué tan largo sea el viaje, es qué tan vivo estés durante el proyecto. Vivo significa seguro, significa vital, significa creciendo, significa aprendiendo, significa generando, significa importando. Los conservadores construyen monumentos al pasado y luego se desmorona el monumento. El mundo nunca promete estabilidad, pero siempre, siempre recompensa a quienes convierten el cambio en obsesión. La pregunta final no es si te adaptarás, es si te adaptarás a tiempo. ¿Ok? Ahí quedó, ¿no? Listo. Esto es lo que tenemos primero para ustedes y agradecemos al doctor Manolo Fernández. La disculpa del caso en la equivocación. La distracción puede pasar en cualquier momento. Así que nada más que eso. Cuídense bastante, se les quiere un montón. ¿Tenemos algo más? Creo que hay algo de Lurín. Bueno, es una foto, la comentamos nada más. Pero un saludo grande para el doctor Manolo Fernández. Realmente hemos pasado ahorita, ha sido el día del científico, y él no deja de inventar, no deja de trabajar, de reinventarse constantemente. Así que va nuestro saludo y bendición para el doctor, el hombre del bicentenario, lo decimos acá en la radio, a don Manolo Fernández, ¿ok? Ahí está, va a crecer un ratito la letra para poder leer. Bueno, fin de semana trabajando para nuestra gente, dicen, hoy iniciamos el fin de semana y lo hacemos como siempre junto a nuestra gente. Seguimos trabajando arduamente en diversos proyectos a lo largo de las 5 zonas de nuestro distrito, avanzando de la mano con nuestros vecinos. Este es el camino que hemos trazado y el que debemos seguir avanzando para continuar, ¿de acuerdo? Bueno, teléfonos. Bueno, ¿qué más? ¿Dónde me quedé? Avanzando de la mano con nuestros vecinos. Este es el camino que hemos trazado y el que debemos seguir avanzando, siempre pensando en el bienestar y progreso de Lurín. Ahí está Juan Raúl Martí Corena tomando su foto con la gente y participando los fines de semana de actividades en la zona del distrito de Lurín. Primos, nos vamos yendo ya. Gracias en nombre de Jimena, gracias también en nombre de Lucio Lodotón, gracias también te dice Coco Urbina del Primo Coco. Hoy a las 12 del día está Puro Perú. Hoy también, por si acaso, a las 13 en punto, Salsa Plane con Manuel Pacheco. Y por si acaso, a las 5 tenemos Celosito Musical con música del recuerdo para ustedes, siempre acompañándolos en los 91.5 de la FM. También, por si acaso, no te olvides que hoy nos amanecemos y, por supuesto, siempre con la mejor música. Cuídense bastante. Chao, prima. Chao, primo. 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
8: Son las 10 con 11 minutos.

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1: Son las 10 con 30 minutos.
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0: Son las 10:46.
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3: Son las 11 en punto.
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0: Son las 11 y 14 minutos.
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4: Son las 11 con 30 minutos.
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6: ¡Vamos

0: Son las 11:46.
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6: Son las 12 en punto.
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0: Ya está hecha la cosa. Ya está hecha la cosa. Y sigue. La rebalosa, mi compadre. ¡Vamos ahí!
1: Tío.

0: Son las 12 y 16 minutos.
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3: Son las 12 con 30 minutos.
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0: Son las 12 con 46 minutos.
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0: digo yo, para ser de la patria buen hijo, hay que bailar esta marinera
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2: Es la 1:00.
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0: Es la 1:16.
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2: Es la 1:30.
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0: Es la 1:47.
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5: Son las 2 en punto.
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6: Son las 2 con 30 minutos.
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9: Yo la sabida. Quiere con municipal, ¿no? Jaja.

0: Son las 2 con 46 minutos.
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2: Son las 3 en punto.
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Hola, hola, hola, hola, ¿cómo están, amigos? Bienvenidos al rico fin de semana. ¿Qué tal sábado y qué tal programación la que tendremos el día de hoy? Y hemos arrancado con Edgar Daniel, Cuando Baje la Marea. Y la sintonía no baja, al contrario, sube, sube, sube en los 91.5 de la FM y también Salsa Planet Radio TV. Sí, claro, los tiktokeros, no nos hemos olvidado de ellos, jamás. Gracias a la gente que está en el TikTok y que ya se enganchó a esta programación variadita de fin de semana con la producción de Dani Pacheco. Bueno, darles la bienvenida y darles buena música, como la que ahora trae Sixto Lorente con La Dimensión Latina, El Indio de Cuba, para el clásico, el éxito, el tema que, ¿quién no lo ha bailado? Llorarás. Bienvenidos, buenas tardes. Aquí está gozando ya de salsa y algo más.

0: Dale like, ponle me gusta, Claro, entre la gente tiktokera que es fin de semana, es variadito, una bachata, un merengue, una salsita del recuerdo, una estrella de la música latina, una fusión. Así estamos combinando el fin de semana, siempre cada sábado. Los tres primeros sábados le tocan a Dani Pacheco, Salsa y Algo Más, y el último, sí, el último sábado de cada mes, Fran Latin Music presenta sus especiales. Bueno, voy a presentarles, o voy a darles, mejor dicho, un dato. Para este miércoles 8 se juntan las figuras para disfrutar de sus éxitos, Rey Ruiz y Tito Nieves, gozando con tus preferidos. Después diremos otro detalle de los especiales. Lo que tenemos ahora es a gente, gente de zona, Almohada.
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2: Pronto llegan las novedades, así que TikTokero, sí, no te duermas, dame like, dame me gusta, que ya vienen cositas interesantes para todos ustedes. Hablando de cosas interesantes, fue interesante en su momento escuchar a Tirso Duarte, que ya tenía carrera en Colombia, juntarse con Orquesta Guayacán. El más rico beso en salsa y algo más. Ah, me olvidaba, el programa se repite a la 1 de la madrugada, hora peruana.

No te olvides que la música de Internacional Mangú la encuentras en Spotify, Apple Music, Deezer y Pandora. Pronto también con nuevas producciones Internacional Mangú. Vamos ahora con Willy García, mi amigo el parcero. Un saludo para toda la gente de Colombia que está ingresando a el TikTok, a esta plataforma que nos da la oportunidad también de compartir la música. Willy García, cariño bueno.

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2: Son las 3:30.
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4: Saludos para la gente de La Parcela, Restaurante La Parcela en Villa El Salvador. Gracias. Saludos para Eduardo. Pronto estaremos con los shows de Mangú, los shows almuerzos. Mientras esperamos, y de repente a esta hora de la tarde, hoy sábado también, algunos todavía no han almorzado. Bueno, vamos ahora con, ¿te parece si bailamos con el éxito que todos conocemos y que también cae como anillo al dedo a la programación de Salsa y Algo Más de Dani? Chayanne, bailando así pegaditos, pero bailando bachata.

0: 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Ahora, el recordado Pupi Pedroso y los que son, el clásico de la música cubana del maestro Adalberto Álvarez, Lluvia.
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Agüita que cae del cielo, decían, y caen muchas, por decir, ¿no? Caen o ingresan muchos amigos del TikTok. Gracias, gracias. Dale like, dale like. Envía corazones, diamantes, comparte. Claro, pásale la voz a los amigos que estamos marcando la diferencia siempre al estilo de Salsa y Algo Más con la producción de Dani. El programa se repite hoy en la madrugada. Solo para Carlita Chavarría. Vamos ahora con el ritmo que trae el Mola. Lo que pidas, tú ya sabes, lo que pidas te lo doy, porque somos Salsa y Algo Más.

0: 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Ahora bailemos con el que pertenece a la nueva escuela de Puerto Rico. Él es Cristian Alicea. Para los que no saben mucho de esta joven figura boricua, ha grabado hace algún tiempo, no mucho, con nuestro talento peruano Daniel Alarcón. Aquí está Cristian Alicea, bomba, bomba para fincar.
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A fincar con Cristian Alicea, que como lo ha firmado ya el ingeniero y la gente acá en cabina, ha grabado también hace algunos meses con Daniela Darcur, Cristian Alicea. Vamos ahora a recordar con De la Juventud, pasamos al recuerdo, a la calidad, a los años, a la experiencia. Lamentablemente ya no está entre nosotros. Cheo Feliciano, familia, lindo Yambú.

Vamos, dale like, ponle me gusta porque estamos realmente rompiendo en sintonía. Estamos con lo mejor de la música latina. Estamos marcando la diferencia hoy sábado. Los tres primeros sábados, anoten en la agenda, apunten. Los tres primeros sábados de cada mes, salsa y algo más. El último llega Fran Latin Music con sus especiales. Y quien llega es Luis Figueroa. ¡Qué buen tema!

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11: Son las 4 en punto.

0: Vamos con más datos para los especiales. El miércoles estaremos con el especial de miércoles 8, el especial de Rey Ruiz y Tito Nieves. Viernes 10, Perú tiene salsa. Perú tiene salsa, tiene talento, tiene sabor con los nuevos, ¿ah? Sí, los que van apareciendo, las nuevas figuras en el mercado musical de nuestro país. Así que, para que no digan, no apoyan lo nuestro, apoyamos. A veces algunos como que se sienten que están en las nubes. Hola, ¿cómo estás? Sí, soy manager. Ah, ¿tú eres el manager? Sí, sí. ¿Con quién deseas hablar? Bueno, quiero hacerle una entrevista, no voy a decir el nombre, ¿eh? A tal cantante nacional que está figurando, que está apareciendo. No, mira, que tiene un contrato, ¿sabes qué? De aquí unos meses, todavía no. Ay, Dios mío. Bueno, vamos a estar con Perú tiene su salsa este viernes 10. El sábado 11 siempre la pasamos, así como ahora, espectacular con salsa y algo más. Vamos ahora con Ale y Yorgaki para Capaz.
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Ahí estaba Ale y Yorgaki Capaz. Y Capaz, tú dices, qué buen recuerdo, qué buena producción de La Fania con Ismael Miranda, llegando con tremenda producción. Es una producción que algunos criticaron, por si acaso, ¿eh? Las estrellas de Fania en este trabajo, en este CD, tiene muchos temas cubanos, éxitos, pero al estilo de La Fania, con arreglos, lógicamente, con un nivel a lo boricua, como dirían algunos. Me basta con pensar. No pienses más y sube el volumen porque llega Ismael Miranda y La Fania.

gustando, pegando, gustando. Salsa con clase está los días lunes. Este lunes estamos regresando de lunes a viernes, Dios mediante, a las 2 de la tarde. Un saludo para Carlos Molina, el DJ, el bravo, el único, que nos va a poner a gozar, claro, nos va a poner a gozar como siempre con la programación del mediodía, puro Perú. Vamos ahora con el popurrí de éxitos, ¿te parece? Suena Gilberto Santa Rosa, el caballero de la salsa.

suena, la que pega, la que está gustando cada fin de semana, Salsa Ya No Más. El programa se repite a la 1 de la mañana. Tú también repite, dame like, dame like, dame like. Ponle me gusta. Estamos realmente con la buena música, la del fin de semana. Lógico, la del fin de semana. Bueno, vamos ahora. ¿Le toca a quién? A Karol G. Bailemos con Karol G. Cuando era, te olvido. Vaya, está fuerte.

Los muchachos de la nueva generación, de la nueva escuela, los seguidores del programa me decían hace varios meses, una de ellas, nuestra colaboradora Carla Chavarría, me dice, Fresto está de moda. ¿Quién es Fresto? Decía, Fresto está pegado y está ahora en salsa y algo más. Es una pena.

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14: Son las 4 con 30 minutos.
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9: A las 5 de la tarde estamos con el Osito Musical. Prepárate porque tenemos para ti siempre las novedades, el estilo del Osito Musical. Y tenemos, dale like, dale like, dale like, ponle me gusta. Tenemos ahora para todos ustedes, ¿qué te parece si gocemos con la música de Edwin Pérez, el sonero del momento, para que la salsa viva?
16: Bueno, muchachos, vamos a ver si esto sale. Esto es una rumba de boca. Arranca, Wilmer.

Para que la salsa viva y para, sobre todo, modesta opinión, hay que compartirla. Hay que estar siempre, como se dice, apoyando a las nuevas figuras y, lógicamente, también destacando, no olvidarse de quienes han sentado la historia de la música latina y de la salsa. Vamos ahora con... No hablemos de salsa, hablemos ahora del ritmo que traen los muchachos de Ilegales. Esta canción para la gente que está veraneando en el sur de Lima, nos han pedido el...

Vamos ahora con Payá, Payá, sí, Payá, vamos pronto, ¿ah? Pronto vamos a estar en Chiclayo, recorriendo algunas zonas con la Orquesta Mangú en gira en provincias. Teléfono para Mangú, el 912-266-280. 912-266-280. El Mola y Aimé Nubiola, ¿cómo piden en el TikTok? Los amigos colombianos, Aimé Nubiola. Aquí está Aimé Nubiola con el Mola, Payá.

Cristian González es una figura nueva, no la tenía, como se dice, mapeada, como utilizan el término alguno. No estaba en el mapa, no estaba en el mapa. Pero está sabrosa la producción de Cristian González, gracias al trabajo de Dani, de ir investigando, contactándose, conseguir la música y enviarla para el fin de semana de Salsa y Algo Más. Cristian González y Orquesta La Bohemia. Suena sabroso, ¿ah? ¿Eh? La mujer de otro, aunque el título no es nada agradable.

Ahora sí nos estamos retirando. Muchas gracias, amigos tiktokeros. Gracias, gracias, gracias por estar siempre ahí dándome likes, sí, cajitas, diamantes, monedas también, no hay problema, corazones. Y de corazón le agradecemos a toda la gente de las plataformas mencionadas. También hay que mencionar a Alberto Beto Alba en controles, Carlos Gabriel con Rey Manuel en lo que es la tecnología, coordinación de Alfredo Black, colaboración siempre importante de Carla Chavarría y la producción general el día de hoy de Salsa y Algo Más con Dani Pacheco. Gracias, seguidores de Radio del Sur FM y Salsa Planet Radio TV. Y gracias también, es el tema para finalizar la jornada de hoy con Ana Sofía y May Bahía. Manuel Pacheco le dice hasta el lunes.

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13: Son las 5 en punto.
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0: Son las 5 con 13 minutos.
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2: Una canción nueva que se llama Por una noche más.

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4: Son las 5 con 30 minutos.
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1: A continuación, vamos a cantaros una canción conocida, una preciosa historia de amor que lleva por título Caperucita Feliz.

0: ¡Caperucita feliz!
1: ¡Mala! 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

0: Son las 5:46.
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3: Son las 6 en punto.
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0: Son las 6:15.
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3: Son las 6:30.
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0: Son las 6:47.
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1: Son las 7 en punto.
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